0: Laudetur Jesus Christus.
1: Estimados oyentes de Radio Vaticana y Vatican News, muy buenas. Reciban un cordial saludo de Mireia Bonilla en este 7 de julio, martes de la 14ª semana del tiempo ordinario y día en el que celebramos la festividad religiosa de San Fermín en Pamplona, en España. Fue mártir del siglo III, según la tradición, dedicó su vida a anunciar el Evangelio y sufrió el martirio por su fe. Su testimonio de valentía y fidelidad a Cristo lo convirtió en patrono de Navarra y cada 7 de julio su figura congrega a miles de peregrinos y fieles, recordando que la santidad nace de una vida entregada al servicio de Dios y de los demás. El Papa León XIV continúa su estancia de descanso en el Palacio Apostólico de Castel Gandolfo, una localidad, como bien sabemos, situada a unos 50 minutos de Roma y que es su residencia de verano. Allí permanecerá hasta el próximo 27 de julio. Tras su llegada el pasado domingo por la tarde, fue recibido por numerosos fieles reunidos en la Piazza de la Libertad, a quienes saludó desde el balcón del palacio. En sus primeras palabras, León XIV expresó su alegría por regresar a Castel Gandolfo y explicó que dedicará estas semanas de descanso a la oración, a la lectura y, según dijo con humor, también espera poder practicar algo de deporte. Asimismo, destacó la importancia de estos encuentros con la comunidad local y agradeció el afectuoso recibimiento. Durante todo el mes de julio quedan suspendidas las audiencias generales de los miércoles, también las audiencias privadas y las audiencias especiales. Las audiencias generales se reanudarán el miércoles 5 de agosto, mientras que los domingos de julio el Papa ha asegurado que va a presidir el rezo del Ángelus desde allí, desde Castel Gandolfo, en la Piazza de la Libertad, en lugar de hacerlo desde el Palacio Apostólico del Vaticano. Es un retiro estival que marca la continuidad de una tradición de los pontífices en la residencia de verano de Castel Gandolfo, desde donde León XIV mantendrá únicamente los compromisos litúrgicos previstos durante este periodo de descanso.
2: Recuerdo siempre en mis oraciones a las víctimas del terremoto y a todo el pueblo venezolano. Que el Señor los sostenga en este momento tan difícil.
1: Con estas palabras, tal y como lo acabamos de escuchar, el Papa León XIV expresaba su cercanía al pueblo venezolano tras rezar a la Madre del Cielo el domingo pasado durante la oración mariana del Ángelus. Mientras tanto, en Venezuela sigue subiendo el número de fallecidos por los terremotos del pasado 24 de junio. La cifra actual es de 3.342 víctimas mortales. A 12 días de los devastadores sismos que sacudieron el centro y norte del país, las labores de búsqueda y remoción de escombros continúan, aunque las posibilidades de encontrar sobrevivientes son cada vez menores. Según el último balance oficial, el número de víctimas mortales asciende, como acabamos de decir, a 3.342 personas. Además, hay 16.740 personas heridas y más de 17.300 damnificados, la mayoría en el

0: estado de La Guaira, la zona más golpeada por la tragedia. Las autoridades no han actualizado la cifra de los desaparecidos. Sin embargo, una organización que recopila denuncias de familiares asegura que todavía hay más de 30.000 personas cuyo paradero se desconoce. En las tareas de emergencia están participando más de 29.000 efectivos militares y de seguridad, junto a 27.000 voluntarios. Los equipos internacionales de rescate, llegados desde una treintena de países y que han logrado salvar con vida a 15 personas, han comenzado a retirarse. Mientras tanto, continúan los trabajos para recuperar cuerpos entre los escombros. Más de 150 víctimas que no han podido ser identificadas ya fueron sepultadas en un cementerio de Catia la Mar. Según las autoridades, cada cuerpo ha sido registrado con un código para facilitar una futura identificación. Los daños materiales también son enormes. Las cifras oficiales hablan de 856 edificios afectados y 190 estructuras completamente colapsadas entre viviendas, escuelas, comercios y otro tipo de inmuebles. La crisis humanitaria sigue agravándose. Más de 10.700 personas permanecen en 79 campamentos temporales, mientras miles de familias continúan sin un lugar donde refugiarse. En el plano político, la presidenta interina, Delcy Rodríguez, anunció cambios en su gabinete, nombró un nuevo ministro de Transportes y ordenó la creación de una unidad militar especializada en la gestión de emergencias tras las críticas por la respuesta inicial de las Fuerzas Armadas. Por su parte, el Parlamento Europeo guardó un minuto de silencio en memoria de las víctimas. Su presidenta, Roberta Metsola, expresó la solidaridad de Europa con el pueblo venezolano y destacó la ayuda humanitaria que distintos países continúan enviando al país. El secretario para las relaciones con los estados y las organizaciones internacionales de la Santa Sede, el arzobispo Paul Richard Gallagher, concluye este martes su visita oficial a Nigeria, donde ha participado en las celebraciones por los 50 años de relaciones diplomáticas entre el Vaticano y la República Federal de Nigeria. Gallagher llegó al país africano el pasado 2 de julio para conmemorar este aniversario en una nación que cuenta con más de 30 millones de católicos y más de 10.000 sacerdotes y que enfrenta importantes desafíos en materia de seguridad. Durante su estancia, el representante del Vaticano fue recibido por el presidente Bola Ahmed Tinubu en la villa presidencial. En el encuentro también participaron la ministra de Relaciones Exteriores, Bianca Odumegwu Uhugu, y el presidente de la Comisión de la Comunidad Económica de los Estados de África Occidental, Omar Lourai. Al término de la reunión, el presidente Tinubu reafirmó el compromiso de su gobierno con el diálogo interreligioso y la promoción de la paz, la armonía y la tolerancia entre las distintas comunidades religiosas del país. Como parte de su agenda, el arzobispo Gallagher también presidió una solemne celebración eucarística en la procatedral de Nuestra Señora Reina de Nigeria, en Abuja, en acción de gracias por el medio siglo de relaciones diplomáticas entre ambos estados.
1: Bajo la columnata de la Plaza de San Pedro, por donde cada día transitan miles de peregrinos y turistas, existe una realidad que pasa casi desapercibida. Allí, a pocos metros de la Basílica Vaticana, funcionan los consultorios Madre de la Misericordia y San Martín, dos centros médicos de la Limosnería Apostólica, donde se atiende gratuitamente a personas sin hogar, migrantes y a todos aquellos que por distintos motivos no tienen acceso a la atención sanitaria. Son lugares donde la medicina se convierte también en acogida. Desde hace 10 años, más de 140.000 consultas médicas y cerca de 180.000 medicamentos han sido ofrecidos de forma completamente gratuita.
2: El acceso es libre, en el senso que quien ha bisogno, que sa que existe este servicio, viene. En genere, serviamo persone que no han asistencia sanitaria de ningún genere.
1: Solo en este año, más de 1 millar de personas acudieron por primera vez a estos consultorios, atendidos por un equipo de alrededor de 120 voluntarios, entre médicos, enfermeros, farmacéuticos y personal de acogida. Pero las cifras cuentan solo una parte de la historia. Lo verdaderamente significativo ocurre cada vez que alguien cruza la puerta. No importa si la persona tiene documentos o no, si vive en la calle o carga todas sus pertenencias en una mochila, aquí se intenta devolver algo que muchas veces la pobreza arrebata antes que la salud, la dignidad. La hermana Annalisa Maggiolini, coordinadora de enfermería, describe este lugar como un mundo nuevo.
2: Para mí es stato un arricchimento grande porque appunto, yo una grande experiencia con persone malate o disabili o anziane.
1: Después de años trabajando con personas mayores y con discapacidad, descubrió aquí una pobreza diferente marcada por la soledad, las adicciones y las heridas físicas y emocionales. Explica que algunos aceptan la ayuda y consiguen reconstruir poco a poco su vida. Otros desaparecen y nunca regresan. Aprender a respetar esos tiempos también forma parte del servicio.
2: Un mundo completamente diverso respecto a quello degli altri que ho assistito e di una ricchezza comunque grandissima, perché una ricchezza umana.
1: Uno de esos pequeños signos de esperanza es el de un joven nepalí que decidió iniciar un proceso para superar su adicción al alcohol. Hoy tiene un empleo y trata de rehacer su vida. Son historias discretas, pero que dan sentido al trabajo cotidiano de quienes sirven en estos ambulatorios. Entre ellos está la hermana Jacqueline Imbungu, enfermera originaria de la República Democrática del Congo. Llegó hace apenas 7 meses, casi por casualidad. Tras visitar la Basílica de San Pedro, vio el consultorio, preguntó si necesitaban ayuda y decidió quedarse como voluntaria.
3: Una volta prima de la chiusura del Año Santo, no son andata per pregare. Cuando son uscito, ho visto lì che hanno scritto ambulatorio.
1: Lo que más le impresionó fue la forma en que se recibe a cada persona. Aquí no existe ninguna diferencia, todos son acogidos tal cual como son, asegura. Su trabajo consiste principalmente en realizar curaciones, y aunque muchas veces atiende a personas que llegan en condiciones muy difíciles, resume su experiencia con una frase profundamente evangélica: sentimos que estamos acogiendo a Jesucristo.
3: Sto cercando che cosa posso fare e se posso essere anche utile qua perché sono infermiera.
1: Ese mismo espíritu mueve también a médicos y farmacéuticos que, ya jubilados o aún en activo, dedican parte de su tiempo a esta tarea. No solo diagnostican enfermedades o entregan medicamentos, también escuchan, orientan y acompañan a quienes con frecuencia, además de un problema de salud, sufren el peso de la exclusión y la soledad. Desde el año pasado, además, el consultorio San Martín ha ampliado la atención con un servicio de radiología que permite diagnosticar rápidamente neumonías, fracturas y otras patologías frecuentes entre las personas que viven en condiciones de extrema vulnerabilidad. Todo este trabajo refleja una idea que el Papa León XIV ha querido subrayar en su exhortación apostólica Dilexité. No se puede amar a Dios sin amar a los pobres. El Santo Padre recuerda que el verdadero amor rompe la lógica del interés y abre el camino a la gratuidad. Y precisamente esa gratuidad es la que se respira cada día bajo la columnata de Bernini, un lugar donde la atención médica va mucho más allá de una consulta o un tratamiento. Allí cada gesto, cada sonrisa y cada mirada recuerdan que cuidar la salud también significa reconocer la dignidad de la persona y descubrir en el rostro de los más frágiles el rostro mismo de Jesucristo.
4: Hermanos y hermanas, en este momento queremos unir nuestras voces y nuestros corazones en oración por el pueblo de Venezuela, que atraviesa momentos de dolor y preocupación a causa del reciente terremoto que ha afectado a diversas comunidades. Ante las fuerzas de la naturaleza que nos recuerdan nuestra fragilidad humana, la Iglesia nos invita a mirar a nuestros hermanos con solidaridad, cercanía y esperanza. Hoy elevamos nuestra oración al Señor por las familias que han sufrido pérdidas, por quienes enfrentan incertidumbre, por los heridos, por quienes trabajan en las labores de rescate y ayuda, por todos aquellos que necesitan sentir la presencia consoladora de Dios. Como signo de comunión con la Iglesia peregrina en Venezuela, acogemos la oración del Episcopado venezolano que nos invita a confiar en la misericordia de Dios y a pedir fortaleza, consuelo y esperanza para todos los afectados. En el nombre del Padre, del Hijo, del Espíritu Santo. Amén. Señor Dios nuestro, Padre rico en misericordia, te pedimos que mires con compasión a nuestros hermanos que sufren. Dales fortaleza en medio de la prueba, consuelo en el dolor y esperanza en la dificultad. Haznos instrumentos de tu amor, capaces de tender la mano y acompañar y servir a quienes más lo necesitan. Virgen María de Coromoto, Madre Patrona de Venezuela, cubre con tu manto a este pueblo que amas. Intercede por las familias afectadas. Acompaña a quienes sienten miedo y ayúdanos a caminar unidos como hermanos. Que el Señor nos conceda un corazón solidario para que ante el sufrimiento de nuestros hermanos no permanezcamos indiferentes, sino que seamos presencia de esperanza y caridad. Por Jesucristo nuestro Señor. Amén.

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1: Veinte horas, 22 minutos.

0: En esta Navidad volvemos a contemplar el misterio de Dios que se hace cercano. El Evangelio nos recuerda, la palabra se hizo carne y habitó entre nosotros. En la pequeñez de un pesebre, Dios se acerca silenciosamente a nuestra vida universitaria, a nuestras familias, a nuestras luchas cotidianas. En la encarnación, Dios dignificó plenamente la condición humana. Hoy celebramos esa dignidad que Él reafirma al hacerse pequeño y vulnerable por amor a nosotros.
1: Los pastores fueron los primeros en escuchar el anuncio de la alegría. Hombres sencillos, inmersos en su trabajo cotidiano, pero con el corazón dispuesto. Dios actúa así. Viene en lo ordinario, sin estridencias, en la vida real de nuestras familias y de nuestro quehacer universitario. En cada gesto de servicio, en cada jornada de estudio, en cada tarea administrativa, Dios viene y se anuncia. Que esta Navidad nos encuentre disponibles para acogerlo en lo simple, en lo cotidiano, en lo que pareciera insignificante, pero que transforma, transforma el corazón.
2: Vivimos tiempos desafiantes como país y como humanidad. Si no permitimos que Dios toque nuestras heridas y desarme nuestros miedos, no podremos construir la fraternidad que anhelamos. Como los Reyes Magos, sigamos la luz que nos conduce a Belén. Que también nosotros encontremos en la humildad del niño la sabiduría que necesitamos para trabajar juntos por un futuro de esperanza.
3: María y José, en su sencillez, acogieron el acontecimiento más grande de la historia en un lugar pequeño y precario. Allí, donde parecía que nada extraordinario podía suceder, Dios obró maravillas. Así también en nuestra comunidad universitaria, en medio del ordinario, Dios quiere seguir sembrando unidad, amistad y humildad y renovación. Pidamos la gracia de esta Navidad para que la luz de Cristo ilumine cada paso que damos como comunidad y que Él nos conceda unidad, fraternidad y esperanza en el camino que emprendemos hacia el próximo año.
0: A toda nuestra querida familia universitaria, docentes, administrativos, estudiantes, graduados y aliados externos, deseamos que el nacimiento de Jesús renueve su alegría, fortalezca su fe y avive su esperanza. Que el Señor bendiga a cada familia, conceda paz a Bolivia y nos permita trabajar unidos para un 2026 lleno de frutos, de servicio y crecimiento. Feliz Navidad y bendecido Año Nuevo.
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1: Horas, 40 minutos.

0: llega el momento de Javier Careal.
1: Mi paso por Factor X ha sido maravilloso. Me siento emocionado. Voy a dar todo en el escenario. Yo no veo las derrotas como algo malo, sino como algo bueno que me va a sumar para más adelante.
2: Bienvenido, hermano, ¿cómo estás?
3: Muy bien, feliz de estar acá y emocionado sobre todo.
2: Qué bueno, por favor, presentate para todo Bolivia.
3: Mi nombre es Javier Careaga, tengo 25 años. Como lo dije anteriormente, esto es lo que quiero y voy con todo. Realmente estoy convencido de lo que quiero y vengo a trabajar por ello. Voy a trabajar, voy a luchar por ello y espero que así sea.
2: Entrégalo todo. Si este realmente es tu sueño, no te guardes absolutamente nada, porque este es el momento de merecer tu mesilla.
3: Muchas gracias.
2: Suerte, Javier.

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0: solo puedo preguntarte qué sentís en este momento.
1: Estoy temblando de emoción. Creo que cada vez que canto esta canción siento un fuego adentro que creo que es Dios el que me permite estar acá y también ustedes.
0: Matamba. ¿Sabes por qué estoy? ¿Sabes por qué estoy tocado y conmovido? Porque yo estoy loco por eso. Yo, él es el motivo de mi música y por eso canto, es el motivo de que...
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3: Horas 57 minutos.
0: Bien honrado, le diste a honra al que merece honra.
4: Ay, Matamba también se conmueve y todo, la verdad.
0: Dios te puso acá para que emociones a muchas personas, para que Matamba entre en este momento tan íntimo, no solamente con él, sino también con vos y con todo lo que has hecho.
1: Yo creo que Dios es todo mi propósito y en algún momento he estado en lo más bajo posible y Dios ha agarrado y me ha sacado de ahí y me dice, vas a hacer esto. Y le doy gracias, le doy la honra, de verdad.
0: Por favor, permíteme darte un abrazo si sos tan...

0: Conferencia Episcopal Boliviana. Centésimo décimo séptima Asamblea de Obispos de Bolivia.
1: Opción preferencial por los jóvenes. Nuestra población boliviana cuenta con un alto porcentaje de jóvenes. Esta realidad exige una atención del Estado y de la Iglesia. Los jóvenes son el presente de nuestra sociedad. Por lo tanto, necesitan ser protagonistas en escribir la historia del país, siendo el rostro de esperanza. Optar por los jóvenes significa dejar que los jóvenes sean jóvenes en la vida y misión de la Iglesia, asumiendo su formación humana y cristiana. A ustedes, jóvenes, les pedimos que sigan adelante con su compromiso bautismal de colaborar en la catequesis, misiones, voluntariado, grupos y movimientos juveniles. Como Iglesia necesitamos despojarnos de nuestras estructuras cerradas para dar espacios al liderazgo de los jóvenes, a la escucha de su voz, porque solo con su aporte creativo y de nuevas ideas se renueva la vida de la Iglesia. Hoy es necesario renovar el compromiso de facilitar a los jóvenes el encuentro personal con Cristo. Es fundamental que cada joven conozca y llegue a amar la historia, el pensamiento y las actitudes de Jesús, porque solo en Él alcanzamos la salvación y la plenitud de la vida. Que cada joven sea testigo de la misión digital. Nueva etapa en Bolivia. Felicitamos al nuevo gobierno y deseamos el mejor de los éxitos en su servicio por el bien común de los bolivianos. Reconstruir la democracia no es tarea fácil, tampoco es responsabilidad de unos cuantos. Requiere asumir actitudes de reconciliación y participación, además del compromiso de todos con generosidad y valentía, honestidad y transparencia, para generar cada día espacios de diálogo, consenso, encuentro fraternal y respeto. Exige una mentalidad nueva y propositiva para no estancarnos en intereses mezquinos de unos pocos. Este desafío de cambios estructurales es urgente, pero tenemos que ser conscientes que no hay soluciones inmediatas. Por eso, en actitud de confianza, demos tiempo a este proceso. El país está destrozado y no podemos ser indiferentes a colaborar y esforzarnos de distintas maneras para caminar hacia una estabilidad socioeconómica, institucional y cultural. Es posible salir de esta crisis, pero los primeros en comprometernos debemos ser nosotros mismos. Caminando juntos es posible avanzar. Esa es nuestra esperanza. Hacia la luz de la Navidad, pronto comienza nuestra preparación para celebrar el nacimiento de nuestro Señor Jesucristo. Que sea una ocasión para dejarnos iluminar con su encarnación. Que María, nuestra Madre, interceda por nosotros. Los obispos de Bolivia, Cochabamba, 11 de noviembre del 2025.
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0: En esta Navidad volvemos a contemplar el misterio de Dios que se hace cercano. El Evangelio nos recuerda, la palabra se hizo carne y habitó entre nosotros. En la pequeñez de un pesebre, Dios se acerca silenciosamente a nuestra vida universitaria, a nuestras familias, a nuestras luchas cotidianas. En la encarnación, Dios dignificó plenamente la condición humana. Hoy celebramos esa dignidad que Él reafirma al hacerse pequeño y vulnerable por amor a nosotros.
1: Los pastores fueron los primeros en escuchar el anuncio de la alegría. Hombres sencillos, inmersos en su trabajo cotidiano, pero con el corazón dispuesto. Dios actúa así. Viene en lo ordinario, sin estridencias, en la vida real de nuestras familias y de nuestro quehacer universitario. En cada gesto de servicio, en cada jornada de estudio, en cada tarea administrativa, Dios viene y se anuncia. Que esta Navidad nos encuentre disponibles para acogerlo en lo simple, en lo cotidiano, en lo que pareciera insignificante, pero que transforma, transforma el corazón.
2: Vivimos tiempos desafiantes como país y como humanidad. Si no permitimos que Dios toque nuestras heridas y desarme nuestros miedos, no podremos construir la fraternidad que anhelamos. Como los Reyes Magos, sigamos la luz que nos conduce a Belén. Que también nosotros encontremos en la humildad del niño la sabiduría que necesitamos para trabajar juntos por un futuro de esperanza.
3: María y José, en su sencillez, acogieron el acontecimiento más grande de la historia en un lugar pequeño y precario. Allí, donde parecía que nada extraordinario podía suceder, Dios obró maravillas. Así también en nuestra comunidad universitaria, en medio del ordinario, Dios quiere seguir sembrando unidad, amistad y humildad y renovación. Pidamos la gracia de esta Navidad para que la luz de Cristo ilumine cada paso que damos como comunidad y que Él nos conceda unidad, fraternidad y esperanza en el camino que emprendemos hacia el próximo año.
0: A toda nuestra querida familia universitaria, docentes, administrativos, estudiantes, graduados y aliados externos, deseamos que el nacimiento de Jesús renueve su alegría, fortalezca su fe y avive su esperanza. Que el Señor bendiga a cada familia, conceda paz a Bolivia y nos permita trabajar unidos para un 2026 lleno de frutos, de servicio y crecimiento. Feliz Navidad y bendecido Año Nuevo.
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0: Conferencia Episcopal Boliviana. Centésimo décimo séptima Asamblea de Obispos de Bolivia.
1: Peregrinos de esperanza, la esperanza no defrauda, Romanos 5:5. Los obispos de Bolivia, reunidos en Cochabamba en la centésima décima sexta asamblea, saludamos al pueblo que peregrina en Bolivia. Año jubilar y bicentenario de Bolivia. Este año la Iglesia Universal experimenta una renovación al celebrar los 2025 años del nacimiento de Jesucristo, como también la celebración del bicentenario de Bolivia. Celebramos estos acontecimientos con todos los fieles de la Iglesia en Bolivia, experimentando la alegría de renovar nuestra fe en la acción salvadora de Dios. Hemos aprovechado estos acontecimientos para fortalecer la vitalidad de la Iglesia y asumir un compromiso personal y comunitario en la transformación de la realidad conforme a los criterios del reino de Dios. Peregrinos de esperanza, no es quedarse conformes donde estamos, es saber encontrar una fuerza interior para superar las adversidades y mejorar nuestra condición de vida. Opción preferencial por los pobres. En comunión con la historia de la Iglesia y las motivaciones pastorales del Papa León XIV, reafirmamos nuestro compromiso eclesial de difundir y alentar todos los esfuerzos para que la acción social de la Iglesia por los pobres sea cada vez más visible y cotidiana, de manera que no es una acción superficial, ocasional y opcional, sino forma parte esencial de la identidad de la Iglesia. En este sentido, siguiendo el proceso de reflexión y actualización, hoy estamos llamados a hacer de este Evangelio Iglesia pobre para los pobres. Como afirma el Papa en la exhortación apostólica Dilexite 104, el cristiano no puede considerar a los pobres solo como un problema social. Estos son una cuestión familiar, son de los nuestros. Nuestra relación con ellos no puede reducir a una actividad o a una oficina de iglesia. Se nos pide dedicar tiempo a los pobres, presentarles amable atención, escucharlos con interés, acompañarlos en los momentos más difíciles y reconocer en los pobres el rostro de Cristo. Que María, nuestra Madre, interceda por nosotros. Los obispos de Bolivia, Cochabamba, 11 de noviembre del 2025.
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1: Veintidós horas, 22 minutos.

0: En esta Navidad volvemos a contemplar el misterio de Dios que se hace cercano. El Evangelio nos recuerda, la palabra se hizo carne y habitó entre nosotros. En la pequeñez de un pesebre, Dios se acerca silenciosamente a nuestra vida universitaria, a nuestras familias, a nuestras luchas cotidianas. En la encarnación, Dios dignificó plenamente la condición humana. Hoy celebramos esa dignidad que Él reafirma al hacerse pequeño y vulnerable por amor a nosotros.
1: Los pastores fueron los primeros en escuchar el anuncio de la alegría. Hombres sencillos, inmersos en su trabajo cotidiano, pero con el corazón dispuesto. Dios actúa así, viene en lo ordinario, sin estridencias, en la vida real de nuestras familias y de nuestro quehacer universitario. En cada gesto de servicio, en cada jornada de estudio, en cada tarea administrativa, Dios viene y se anuncia. Que esta Navidad nos encuentre disponibles para acogerlo en lo simple, en lo cotidiano, en lo que pareciera insignificante, pero que transforma, transforma el corazón.
2: Vivimos tiempos desafiantes como país y como humanidad. Si no permitimos que Dios toque nuestras heridas y desarme nuestros miedos, no podremos construir la fraternidad que anhelamos. Como los Reyes Magos, sigamos la luz que nos conduce a Belén. Que también nosotros encontremos en la humildad del niño la sabiduría que necesitamos para trabajar juntos por un futuro de esperanza.
3: María y José, en su sencillez, acogieron el acontecimiento más grande de la historia en un lugar pequeño y precario. Allí, donde parecía que nada extraordinario podía suceder, Dios obró maravillas. Así también en nuestra comunidad universitaria, en medio del ordinario, Dios quiere seguir sembrando unidad, amistad y humildad y renovación. Pidamos la gracia de esta Navidad para que la luz de Cristo ilumine cada paso que damos como comunidad y que Él nos conceda unidad, fraternidad y esperanza en el camino que emprendemos hacia el próximo año.
0: A toda nuestra querida familia universitaria, docentes, administrativos, estudiantes, graduados y aliados externos, deseamos que el nacimiento de Jesús renueve su alegría, fortalezca su fe y avive su esperanza. Que el Señor bendiga a cada familia, conceda paz a Bolivia y nos permita trabajar unidos para un 2026 lleno de frutos, de servicio y crecimiento. Feliz Navidad y bendecido Año Nuevo.
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1: Veintidós horas, 40 minutos.
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1: Veintidós horas, 57 minutos.

0: Conferencia Episcopal Boliviana. Centésimo décimo séptima Asamblea de Obispos de Bolivia.
1: Opción preferencial por los jóvenes. Nuestra población boliviana cuenta con un alto porcentaje de jóvenes. Esta realidad exige una atención del Estado y de la Iglesia. Los jóvenes son el presente de nuestra sociedad. Por lo tanto, necesitan ser protagonistas en escribir la historia del país, siendo el rostro de esperanza. Optar por los jóvenes significa dejar que los jóvenes sean jóvenes en la vida y misión de la Iglesia, asumiendo su formación humana y cristiana. A ustedes, jóvenes, les pedimos que sigan adelante con su compromiso bautismal de colaborar en la catequesis, misiones, voluntariado, grupos y movimientos juveniles. Como Iglesia necesitamos despojarnos de nuestras estructuras cerradas para dar espacios al liderazgo de los jóvenes, a la escucha de su voz, porque solo con su aporte creativo y de nuevas ideas se renueva la vida de la Iglesia. Hoy es necesario renovar el compromiso de facilitar a los jóvenes el encuentro personal con Cristo. Es fundamental que cada joven conozca y llegue a amar la historia, el pensamiento y las actitudes de Jesús, porque solo en Él alcanzamos la salvación y la plenitud de la vida. Que cada joven sea testigo de la misión digital. Nueva etapa en Bolivia. Felicitamos al nuevo gobierno y deseamos el mejor de los éxitos en su servicio por el bien común de los bolivianos. Reconstruir la democracia no es tarea fácil, tampoco es responsabilidad de unos cuantos. Requiere asumir actitudes de reconciliación y participación, además del compromiso de todos con generosidad y valentía, honestidad y transparencia, para generar cada día espacios de diálogo, consenso, encuentro fraternal y respeto. Exige una mentalidad nueva y propositiva para no estancarnos en intereses mezquinos de unos pocos. Este desafío de cambios estructurales es urgente, pero tenemos que ser conscientes que no hay soluciones inmediatas. Por eso, en actitud de confianza, demos tiempo a este proceso. El país está destrozado y no podemos ser indiferentes a colaborar y esforzarnos de distintas maneras para caminar hacia una estabilidad socioeconómica, institucional y cultural. Es posible salir de esta crisis, pero los primeros en comprometernos debemos ser nosotros mismos. Caminando juntos es posible avanzar, esa es nuestra esperanza. Hacia la luz de la Navidad, pronto comienza nuestra preparación para celebrar el nacimiento de nuestro Señor Jesucristo. Que sea una ocasión para dejarnos iluminar con su encarnación, que María, nuestra Madre, interceda por nosotros. Los Obispos de Bolivia, Cochabamba, 11 de noviembre del 2025.
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0: En esta Navidad volvemos a contemplar el misterio de Dios que se hace cercano. El Evangelio nos recuerda, la palabra se hizo carne y habitó entre nosotros. En la pequeñez de un pesebre, Dios se acerca silenciosamente a nuestra vida universitaria, a nuestras familias, a nuestras luchas cotidianas. En la encarnación, Dios dignificó plenamente la condición humana. Hoy celebramos esa dignidad que Él reafirma al hacerse pequeño y vulnerable por amor a nosotros.
1: Los pastores fueron los primeros en escuchar el anuncio de la alegría. Hombres sencillos, inmersos en su trabajo cotidiano, pero con el corazón dispuesto. Dios actúa así. Viene en lo ordinario, sin estridencias, en la vida real de nuestras familias y de nuestro quehacer universitario. En cada gesto de servicio, en cada jornada de estudio, en cada tarea administrativa, Dios viene y se anuncia. Que esta Navidad nos encuentre disponibles para acogerlo en lo simple, en lo cotidiano, en lo que pareciera insignificante, pero que transforma, transforma el corazón.
2: Vivimos tiempos desafiantes como país y como humanidad. Si no permitimos que Dios toque nuestras heridas y desarme nuestros miedos, no podremos construir la fraternidad que anhelamos. Como los Reyes Magos, sigamos la luz que nos conduce a Belén. Que también nosotros encontremos en la humildad del niño la sabiduría que necesitamos para trabajar juntos por un futuro de esperanza.
3: María y José, en su sencillez, acogieron el acontecimiento más grande de la historia en un lugar pequeño y precario. Allí, donde parecía que nada extraordinario podía suceder, Dios obró maravillas. Así también en nuestra comunidad universitaria, en medio del ordinario, Dios quiere seguir sembrando unidad, amistad y humildad y renovación. Pidamos la gracia de esta Navidad para que la luz de Cristo ilumine cada paso que damos como comunidad y que Él nos conceda unidad, fraternidad y esperanza en el camino que emprendemos hacia el próximo año.
0: A toda nuestra querida familia universitaria, docentes, administrativos, estudiantes, graduados y aliados externos, deseamos que el nacimiento de Jesús renueve su alegría, fortalezca su fe y avive su esperanza. Que el Señor bendiga a cada familia, conceda paz a Bolivia y nos permita trabajar unidos para un 2026 lleno de frutos, de servicio y crecimiento. Feliz Navidad y bendecido Año Nuevo.
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0: Conferencia Episcopal Boliviana. Centésimo décimo séptima Asamblea de Obispos de Bolivia.
1: Peregrinos de esperanza. La esperanza no defrauda. Romanos 5:5. Los obispos de Bolivia, reunidos en Cochabamba en la centésima décima sexta asamblea, saludamos al pueblo que peregrina en Bolivia. Año jubilar y bicentenario de Bolivia. Este año la Iglesia Universal experimenta una renovación al celebrar los 2025 años del nacimiento de Jesucristo, como también la celebración del bicentenario de Bolivia. Celebramos estos acontecimientos con todos los fieles de la Iglesia en Bolivia, experimentando la alegría de renovar nuestra fe en la acción salvadora de Dios. Hemos aprovechado estos acontecimientos para fortalecer la vitalidad de la Iglesia y asumir un compromiso personal y comunitario en la transformación de la realidad conforme a los criterios del reino de Dios. Peregrinos de esperanza, no es quedarse conformes donde estamos, es saber encontrar una fuerza interior para superar las adversidades y mejorar nuestra condición de vida. Opción preferencial por los pobres. En comunión con la historia de la Iglesia y las motivaciones pastorales del Papa León XIV, reafirmamos nuestro compromiso eclesial de difundir y alentar todos los esfuerzos para que la acción social de la Iglesia por los pobres sea cada vez más visible y cotidiana, de manera que no es una acción superficial, ocasional y opcional, sino forma parte esencial de la identidad de la Iglesia. En este sentido, siguiendo el proceso de reflexión y actualización, hoy estamos llamados a hacer de este Evangelio Iglesia pobre para los pobres. Como afirma el Papa en la exhortación apostólica Dilexite 104, el cristiano no puede considerar a los pobres solo como un problema social. Estos son una cuestión familiar, son de los nuestros. Nuestra relación con ellos no puede reducir a una actividad o a una oficina de iglesia. Se nos pide dedicar tiempo a los pobres, presentarles amable atención, escucharlos con interés, acompañarlos en los momentos más difíciles y reconocer en los pobres el rostro de Cristo. Que María, nuestra Madre, interceda por nosotros, los obispos de Bolivia, Cochabamba, 11 de noviembre del 2025.
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7: 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Hubieron muchos problemas en mi casa.
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1: Es la 1:00 a.m. 22 minutos.

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1: Es la 1 de la mañana, 40 minutos.

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1: Estimados oyentes de Radio Vaticana y Vatican News, muy buenas. Reciban un cordial saludo de Mireia Bonilla en este 7 de julio, martes de la 14ª semana del tiempo ordinario y día en el que celebramos la festividad religiosa de San Fermín en Pamplona, en España. Fue mártir del siglo III, según la tradición, dedicó su vida a anunciar el Evangelio y sufrió el martirio por su fe. Su testimonio de valentía y fidelidad a Cristo lo convirtió en patrono de Navarra y cada 7 de julio su figura congrega a miles de peregrinos y fieles, recordando que la santidad nace de una vida entregada al servicio de Dios y de los demás. El Papa León XIV continúa su estancia de descanso en el Palacio Apostólico de Castel Gandolfo, una localidad, como bien sabemos, situada a unos 50 minutos de Roma y que es su residencia de verano. Allí permanecerá hasta el próximo 27 de julio. Tras su llegada el pasado domingo por la tarde, fue recibido por numerosos fieles reunidos en la Piazza de la Libertad, a quienes saludó desde el balcón del palacio. En sus primeras palabras, León XIV expresó su alegría por regresar a Castel Gandolfo y explicó que dedicará estas semanas de descanso a la oración, a la lectura y, según dijo con humor, también espera poder practicar algo de deporte. Asimismo, destacó la importancia de estos encuentros con la comunidad local y agradeció el afectuoso recibimiento. Durante todo el mes de julio quedan suspendidas las audiencias generales de los

0: únicamente los compromisos litúrgicos previstos durante este periodo de descanso.
1: Recuerdo siempre en mis oraciones a las víctimas del terremoto y a todo el pueblo venezolano. Que el Señor los sostenga en este momento tan difícil.
0: Con estas palabras, tal y como lo acabamos de escuchar, el Papa León XIV expresaba su cercanía al pueblo venezolano tras rezar a la Madre del Cielo el domingo pasado durante la oración mariana del Ángelus. Mientras tanto, en Venezuela sigue subiendo el número de fallecidos por los terremotos del pasado 24 de junio. La cifra actual es de 3.342 víctimas mortales. A 12 días de los devastadores sismos que sacudieron el centro y norte del país, las labores de búsqueda y remoción de escombros continúan, aunque las posibilidades de encontrar sobrevivientes son cada vez menores. Según el último balance oficial, el número de víctimas mortales asciende, como acabamos de decir, a 3.342 personas. Además, hay 16.740 personas heridas y más de 17.300 damnificados, la mayoría en el estado de La Guaira, la zona más golpeada por la tragedia. Las autoridades no han actualizado la cifra de los desaparecidos. Sin embargo, una organización que recopila denuncias de familiares asegura que todavía hay más de 30.000 personas cuyo paradero se desconoce. En las tareas de emergencia están participando más de 29.000 efectivos militares y de seguridad, junto a 27.000 voluntarios. Los equipos internacionales de rescate, llegados desde una treintena de países y que han logrado salvar con vida a 15 personas, han comenzado a retirarse. Mientras tanto, continúan los trabajos para recuperar cuerpos entre los escombros. Más de 150 víctimas que no han podido ser identificadas ya fueron sepultadas en un cementerio de Catia la Mar. Según las autoridades, cada cuerpo ha sido registrado con un código para facilitar una futura identificación. Los daños materiales también son enormes. Las cifras oficiales hablan de 856 edificios afectados y 190 estructuras completamente colapsadas, entre viviendas, escuelas, comercios y otro tipo de inmuebles. La crisis humanitaria sigue agravándose. Más de 10.700 personas permanecen en 79 campamentos temporales, mientras miles de familias continúan sin un lugar donde refugiarse. En el plano político, la presidenta interina, Delcy Rodríguez, anunció cambios en su gabinete, nombró un nuevo ministro de Transportes y ordenó la creación de una unidad militar especializada en la gestión de emergencias tras las críticas por la respuesta inicial de las Fuerzas Armadas. Por su parte, el Parlamento Europeo guardó un minuto de silencio en memoria de las víctimas. Su presidenta, Roberta Metsola, expresó la solidaridad de Europa con el pueblo venezolano y destacó la ayuda humanitaria que distintos países continúan enviando al país. El secretario para las relaciones con los estados y las organizaciones internacionales de la Santa Sede, el arzobispo Paul Richard Gallagher, concluye este martes su visita oficial a Nigeria, donde ha participado en las celebraciones por los 50 años de relaciones diplomáticas entre el Vaticano y la República Federal de Nigeria. Gallagher llegó al país africano el pasado 2 de julio para conmemorar este aniversario en una nación que cuenta con más de 30 millones de católicos y más de 10.000 sacerdotes y que enfrenta importantes desafíos en materia de seguridad. Durante su estancia, el representante del Vaticano fue recibido por el presidente Bola Ahmed Tinubu en la villa presidencial. En el encuentro también participaron la ministra de Relaciones Exteriores, Bianca Odumegwu Uhugu, y el presidente de la Comisión de la Comunidad Económica de los Estados de África Occidental, Omar Lourai. Al término de la reunión, el presidente Tinubu reafirmó el compromiso de su gobierno con el diálogo interreligioso y la promoción de la paz, la armonía y la tolerancia entre las distintas comunidades religiosas del país. Como parte de su agenda, el arzobispo Gallagher también presidió una solemne celebración eucarística en la Procatedral.

0: de Nuestra Señora Reina de Nigeria en Abuya, en acción de gracias por el medio siglo de relaciones diplomáticas entre ambos estados.
1: Bajo la columnata de la Plaza de San Pedro, por donde cada día transitan miles de peregrinos y turistas, existe una realidad que pasa casi desapercibida. Allí, a pocos metros de la Basílica Vaticana, funcionan los consultorios Madre de la Misericordia y San Martín, dos centros médicos de la Limosnería Apostólica, donde se atiende gratuitamente a personas sin hogar, migrantes y a todos aquellos que por distintos motivos no tienen acceso a la atención sanitaria. Son lugares donde la medicina se convierte también en acogida. Desde hace 10 años, más de 140.000 consultas médicas y cerca de 180.000 medicamentos han sido ofrecidos de forma completamente gratuita.
2: El acceso es libre, en el senso que quien ha bisogno, que sabe que existe este servicio, viene. En genere serviamo persone che non hanno assistenza sanitaria di nessun genere.
1: Solo en este año más de 1 millar de personas acudieron por primera vez a estos consultorios, atendidos por un equipo de alrededor de 120 voluntarios, entre médicos, enfermeros, farmacéuticos y personal de acogida. Pero las cifras cuentan solo una parte de la historia. Lo verdaderamente significativo ocurre cada vez que alguien cruza la puerta. No importa si la persona tiene documentos o no, si vive en la calle o carga todas sus pertenencias en una mochila, aquí se intenta devolver algo que muchas veces la pobreza arrebata antes que la salud, la dignidad. La hermana Annalisa Maggiolini, coordinadora de enfermería, describe este lugar como un mundo nuevo.
2: Allora, per me è stato un arricchimento grande perché appunto io ho una grande esperienza con persone malate o disabili o anziane.
1: Después de años trabajando con personas mayores y con discapacidad, descubrió aquí una pobreza diferente marcada por la soledad, las adicciones y las heridas físicas y emocionales. Explica que algunos aceptan la ayuda y consiguen reconstruir poco a poco su vida, otros desaparecen y nunca regresan. Aprender a respetar esos tiempos también forma parte del servicio.
2: Un mundo completamente diverso rispetto a quello degli altri che ho assistito e di una ricchezza comunque grandissima, perché una ricchezza umana.
1: Uno de esos pequeños signos de esperanza es el de un joven nepalí que decidió iniciar un proceso para superar su adicción al alcohol. Hoy tiene un empleo y trata de rehacer su vida. Son historias discretas, pero que dan sentido al trabajo cotidiano de quienes sirven en estos ambulatorios. Entre ellos está la hermana Jacqueline Imbungu, enfermera originaria de la República Democrática del Congo. Llegó hace apenas 7 meses, casi por casualidad. Tras visitar la Basílica de San Pedro, vio el consultorio, preguntó si necesitaban ayuda y decidió quedarse como voluntaria.
3: Una volta prima de la chiusura del Año Santo, lo sono andata per pregare. Cuando sono uscito, ho visto lì che hanno scritto ambulatorio.
1: Lo que más le impresionó fue la forma en que se recibe a cada persona. Aquí no existe ninguna diferencia, todos son acogidos tal cual como son, asegura. Su trabajo consiste principalmente en realizar curaciones, y aunque muchas veces atiende a personas que llegan en condiciones muy difíciles, resume su experiencia con una frase profundamente evangélica: sentimos que estamos acogiendo a Jesucristo.
3: Sto cercando che cosa posso fare e se posso essere anche utile qua perché sono infermiera.
1: Ese mismo espíritu mueve también a médicos y farmacéuticos que, ya jubilados o aún en activo, dedican parte de su tiempo a esta tarea. No solo diagnostican enfermedades o entregan medicamentos, también escuchan, orientan y acompañan a quienes con frecuencia, además de un problema de salud, sufren el peso de la exclusión y la soledad. Desde el año pasado, además, el consultorio San Martín ha ampliado la atención con un servicio de radiología que permite diagnosticar rápidamente neumonías, fracturas y otras patologías frecuentes entre las personas que viven en condiciones de extrema vulnerabilidad. Todo este trabajo refleja una idea que el Papa León XIV ha querido subrayar en su exhortación apostólica Dilexité. No se puede amar a Dios sin amar a los pobres. El Santo Padre recuerda que el verdadero amor rompe la lógica del interés y abre el camino a la gratuidad. Y precisamente esa gratuidad es la que se respira cada día bajo la columnata de Bernini, un lugar donde la atención médica va mucho más allá de una consulta o un tratamiento. Allí cada gesto, cada sonrisa y cada mirada recuerdan que cuidar la salud también significa reconocer la dignidad de la persona y descubrir en el rostro de los más frágiles el rostro mismo de Jesucristo.
4: Hermanos y hermanas, en este momento queremos unir nuestras voces y nuestros corazones en oración por el pueblo de Venezuela, que atraviesa momentos de dolor y preocupación a causa del reciente terremoto que ha afectado a diversas comunidades. Ante las fuerzas de la naturaleza que nos recuerdan nuestra fragilidad humana, la Iglesia nos invita a mirar a nuestros hermanos con solidaridad, cercanía y esperanza. Hoy elevamos nuestra oración al Señor por las familias que han sufrido pérdidas, por quienes enfrentan incertidumbre, por los heridos, por quienes trabajan en las labores de rescate y ayuda, por todos aquellos que necesitan sentir la presencia consoladora de Dios. Como signo de comunión con la Iglesia peregrina en Venezuela, acogemos la oración del Episcopado venezolano que nos invita a confiar en la misericordia de Dios y a pedir fortaleza, consuelo y esperanza para todos los afectados. En el nombre del Padre, del Hijo, del Espíritu Santo. Amén. Señor Dios nuestro, Padre rico en misericordia, te pedimos que mires con compasión a nuestros hermanos que sufren. Dales fortaleza en medio de la prueba, consuelo en el dolor y esperanza en la dificultad. Haznos instrumentos de tu amor, capaces de tender la mano y acompañar y servir a quienes más lo necesitan. Virgen María de Coromoto, Madre Patrona de Venezuela, cubre con tu manto a este pueblo que amas. Intercede por las familias afectadas. Acompaña a quienes sienten miedo y ayúdanos a caminar unidos como hermanos. Que el Señor nos conceda un corazón solidario para que ante el sufrimiento de nuestros hermanos no permanezcamos indiferentes, sino que seamos presencia de esperanza y caridad. Por Jesucristo nuestro Señor. Amén.

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1: Son las 2 de la mañana, 57 minutos.

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1: Son las 3 de la mañana, 22 minutos.

Bueno, este tema va con mucho cariño para todos ustedes que lo hicieron éxito. Muchísimas gracias para todos los que se creen importantes. Esto que dice así.

y arranca así. Las palmitas arriba, a ver.

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1: Son las 3 de la mañana, 40 minutos.

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1: Son las 3 de la mañana, 57 minutos.

0: En esta Navidad volvemos a contemplar el misterio de Dios que se hace cercano. El Evangelio nos recuerda, la palabra se hizo carne y habitó entre nosotros. En la pequeñez de un pesebre, Dios se acerca silenciosamente a nuestra vida universitaria, a nuestras familias, a nuestras luchas cotidianas. En la encarnación, Dios dignificó plenamente la condición humana. Hoy celebramos esa dignidad que Él reafirma al hacerse pequeño y vulnerable por amor a nosotros.
1: Los pastores fueron los primeros en escuchar el anuncio de la alegría. Hombres sencillos, inmersos en su trabajo cotidiano, pero con el corazón dispuesto. Dios actúa así. Viene en lo ordinario, sin estridencias, en la vida real de nuestras familias y de nuestro quehacer universitario. En cada gesto de servicio, en cada jornada de estudio, en cada tarea administrativa, Dios viene y se anuncia. Que esta Navidad nos encuentre disponibles para acogerlo en lo simple, en lo cotidiano, en lo que pareciera insignificante, pero que transforma, transforma el corazón.
2: Vivimos tiempos desafiantes como país y como humanidad. Si no permitimos que Dios toque nuestras heridas y desarme nuestros miedos, no podremos construir la fraternidad que anhelamos. Como los Reyes Magos, sigamos la luz que nos conduce a Belén. Que también nosotros encontremos en la humildad del niño la sabiduría que necesitamos para trabajar juntos por un futuro de esperanza.
3: María y José, en su sencillez, acogieron el acontecimiento más grande de la historia en un lugar pequeño y precario. Allí, donde parecía que nada extraordinario podía suceder, Dios obró maravillas. Así también en nuestra comunidad universitaria, en medio del ordinario, Dios quiere seguir sembrando unidad, amistad y humildad y renovación. Pidamos la gracia de esta Navidad para que la luz de Cristo ilumine cada paso que damos como comunidad y que Él nos conceda unidad, fraternidad y esperanza en el camino que emprendemos hacia el próximo año.
0: A toda nuestra querida familia universitaria, docentes, administrativos, estudiantes, graduados y aliados externos, deseamos que el nacimiento de Jesús renueve su alegría, fortalezca su fe y avive su esperanza. Que el Señor bendiga a cada familia, conceda paz a Bolivia y nos permita trabajar unidos para un 2026 lleno de frutos, de servicio y crecimiento. Feliz Navidad y bendecido Año Nuevo.
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0: Conferencia Episcopal Boliviana. Centésimo décimo séptima Asamblea de Obispos de Bolivia.
1: Peregrinos de esperanza. La esperanza no defrauda. Romanos 5:5. Los obispos de Bolivia, reunidos en Cochabamba en la centésima décima sexta Asamblea, saludamos al pueblo que peregrina en Bolivia. Año jubilar y bicentenario de Bolivia. Este año la Iglesia Universal experimenta una renovación al celebrar los 2025 años del nacimiento de Jesucristo, como también la celebración del bicentenario de Bolivia. Celebramos estos acontecimientos con todos los fieles de la Iglesia en Bolivia, experimentando la alegría de renovar nuestra fe en la acción salvadora de Dios. Hemos aprovechado estos acontecimientos para fortalecer la vitalidad de la Iglesia y asumir un compromiso personal y comunitario en la transformación de la realidad conforme a los criterios del reino de Dios. Peregrinos de esperanza, no es quedarse conformes donde estamos, es saber encontrar una fuerza interior para superar las adversidades y mejorar nuestra condición de vida. Opción preferencial por los pobres. En comunión con la historia de la Iglesia y las motivaciones pastorales del Papa León XIV, reafirmamos nuestro compromiso eclesial de difundir y alentar todos los esfuerzos para que la acción social de la Iglesia por los pobres sea cada vez más visible y cotidiana, de manera que no es una acción superficial, ocasional y opcional, sino forma parte esencial de la identidad de la Iglesia. En este sentido, siguiendo el proceso de reflexión y actualización, hoy estamos llamados a hacer de este Evangelio Iglesia pobre para los pobres. Como afirma el Papa en la exhortación apostólica Dilexit 104, el cristiano no puede considerar a los pobres solo como un problema social. Estos son una cuestión familiar, son de los nuestros. Nuestra relación con ellos no puede reducir a una actividad o a una oficina de iglesia. Se nos pide dedicar tiempo a los pobres, presentarles amable atención, escucharlos con interés, acompañarlos en los momentos más difíciles y reconocer en los pobres el rostro de Cristo. Que María, nuestra Madre, interceda por nosotros. Los obispos de Bolivia, Cochabamba, 11 de noviembre del 2025.
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1: Son las 5 de la mañana, 22 minutos.

0: En esta Navidad volvemos a contemplar el misterio de Dios que se hace cercano. El Evangelio nos recuerda, la palabra se hizo carne y habitó entre nosotros. En la pequeñez de un pesebre, Dios se acerca silenciosamente a nuestra vida universitaria, a nuestras familias, a nuestras luchas cotidianas. En la encarnación, Dios dignificó plenamente la condición humana. Hoy celebramos esa dignidad que Él reafirma al hacerse pequeño y vulnerable por amor a nosotros.
1: Los pastores fueron los primeros en escuchar el anuncio de la alegría, hombres sencillos, inmersos en su trabajo cotidiano, pero con el corazón dispuesto. Dios actúa así, viene en lo ordinario, sin estridencias, en la vida real de nuestras familias y de nuestro quehacer universitario, en cada gesto de servicio, en cada jornada de estudio, en cada tarea administrativa. Dios viene y se anuncia. Que esta Navidad nos encuentre disponibles para acogerlo en lo simple, en lo cotidiano, en lo que pareciera insignificante, pero que transforma el corazón.
2: Vivimos tiempos desafiantes como país y como humanidad. Si no permitimos que Dios toque nuestras heridas y desarme nuestros miedos, no podremos construir la fraternidad que anhelamos. Como los Reyes Magos, sigamos la luz que nos conduce a Belén. Que también nosotros encontremos en la humildad del niño la sabiduría que necesitamos para trabajar juntos por un futuro de esperanza.
3: María y José, en su sencillez, acogieron el acontecimiento más grande de la historia en un lugar pequeño y precario. Allí, donde parecía que nada extraordinario podía suceder, Dios obró maravillas. Así también en nuestra comunidad universitaria, en medio del ordinario, Dios quiere seguir sembrando unidad, amistad y humildad y renovación. Pidamos la gracia de esta Navidad para que la luz de Cristo ilumine cada paso que damos como comunidad y que Él nos conceda unidad, fraternidad y esperanza en el camino que emprendemos hacia el próximo año.
0: A toda nuestra querida familia universitaria, docentes, administrativos, estudiantes, graduados y aliados externos, deseamos que el nacimiento de Jesús renueve su alegría, fortalezca su fe y avive su esperanza. Que el Señor bendiga a cada familia, conceda paz a Bolivia y nos permita trabajar unidos para un 2026 lleno de frutos, de servicio y crecimiento. Feliz Navidad y bendecido Año Nuevo.
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1: Son las 5 de la mañana, 40 minutos.

Deseamos que Dios los bendiga, que tengan una hermosa vida. Para esto quiero cantar esta canción tan bonita que en particular a mí me encanta. Dice

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1: Son las 5 de la mañana, 57 minutos.

0: Conferencia Episcopal Boliviana. 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
1: Opción preferencial por los jóvenes. Nuestra población boliviana cuenta con un alto porcentaje de jóvenes. Esta realidad exige una atención del Estado y de la Iglesia. Los jóvenes son el presente de nuestra sociedad. Por lo tanto, necesitan ser protagonistas en escribir la historia del país, siendo el rostro de esperanza. Optar por los jóvenes significa dejar que los jóvenes sean jóvenes en la vida y misión de la Iglesia, asumiendo su formación humana y cristiana. A ustedes, jóvenes, les pedimos que sigan adelante con su compromiso bautismal de colaborar en la catequesis, misiones, voluntariado, grupos y movimientos juveniles. Como Iglesia necesitamos despojarnos de nuestras estructuras cerradas para dar espacios al liderazgo de los jóvenes, a la escucha de su voz, porque solo con su aporte creativo y de nuevas ideas se renueva la vida de la Iglesia. Hoy es necesario renovar el compromiso de facilitar a los jóvenes el encuentro personal con Cristo. Es fundamental que cada joven conozca y llegue a amar la historia, el pensamiento y las actitudes de Jesús, porque solo en Él alcanzamos la salvación y la plenitud de la vida. Que cada joven sea testigo de la misión digital. Nueva etapa en Bolivia. Felicitamos al nuevo gobierno y deseamos el mejor de los éxitos en su servicio por el bien común de los bolivianos. Reconstruir la democracia no es tarea fácil, tampoco es responsabilidad de unos cuantos. Requiere asumir actitudes de reconciliación y participación, además del compromiso de todos con generosidad y valentía, honestidad y transparencia, para generar cada día espacios de diálogo, consenso, encuentro fraternal y respeto. Exige una mentalidad nueva y propositiva para no estancarnos en intereses mezquinos de unos pocos. Este desafío de cambios estructurales es urgente, pero tenemos que ser conscientes que no hay soluciones inmediatas. Por eso, en actitud de confianza, demos tiempo a este proceso. El país está destrozado y no podemos ser indiferentes a colaborar y esforzarnos de distintas maneras para caminar hacia una estabilidad socioeconómica, institucional y cultural. Es posible salir de esta crisis, pero los primeros en comprometernos debemos ser nosotros mismos. Caminando juntos es posible avanzar. Esa es nuestra esperanza. Hacia la luz de la Navidad, pronto comienza nuestra preparación para celebrar el nacimiento de nuestro Señor Jesucristo. Que sea una ocasión para dejarnos iluminar con su encarnación. Que María, nuestra Madre, interceda por nosotros. Los obispos de Bolivia, Cochabamba, 11 de noviembre del 2025.
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1: Son las 6 de la mañana, 22 minutos.

0: En esta Navidad volvemos a contemplar el misterio de Dios que se hace cercano. El Evangelio nos recuerda, la palabra se hizo carne y habitó entre nosotros. En la pequeñez de un pesebre, Dios se acerca silenciosamente a nuestra vida universitaria, a nuestras familias, a nuestras luchas cotidianas. En la encarnación, Dios dignificó plenamente la condición humana. Hoy celebramos esa dignidad que Él reafirma al hacerse pequeño y vulnerable por amor a nosotros.
1: Los pastores fueron los primeros en escuchar el anuncio de la alegría. Hombres sencillos, inmersos en su trabajo cotidiano, pero con el corazón dispuesto. Dios actúa así. Viene en lo ordinario, sin estridencias, en la vida real de nuestras familias y de nuestro quehacer universitario. En cada gesto de servicio, en cada jornada de estudio, en cada tarea administrativa, Dios viene y se anuncia. Que esta Navidad nos encuentre disponibles para acogerlo en lo simple, en lo cotidiano, en lo que pareciera insignificante, pero que transforma, transforma el corazón.
2: Vivimos tiempos desafiantes como país y como humanidad. Si no permitimos que Dios toque nuestras heridas y desarme nuestros miedos, no podremos construir la fraternidad que anhelamos. Como los Reyes Magos, sigamos la luz que nos conduce a Belén. Que también nosotros encontremos en la humildad del niño la sabiduría que necesitamos para trabajar juntos por un futuro de esperanza.
3: María y José, en su sencillez, acogieron el acontecimiento más grande de la historia en un lugar pequeño y precario. Allí, donde parecía que nada extraordinario podía suceder, Dios obró maravillas. Así también en nuestra comunidad universitaria, en medio del ordinario, Dios quiere seguir sembrando unidad, amistad y humildad y renovación. Pidamos la gracia de esta Navidad para que la luz de Cristo ilumine cada paso que damos como comunidad y que Él nos conceda unidad, fraternidad y esperanza en el camino que emprendemos hacia el próximo año.
0: A toda nuestra querida familia universitaria, docentes, administrativos, estudiantes, graduados y aliados externos, deseamos que el nacimiento de Jesús renueve su alegría, fortalezca su fe y avive su esperanza. Que el Señor bendiga a cada familia, conceda paz a Bolivia y nos permita trabajar unidos para un 2026 lleno de frutos, de servicio y crecimiento. Feliz Navidad y bendecido Año Nuevo.
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0: Conferencia Episcopal Boliviana. 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
1: Peregrinos de esperanza, la esperanza no defrauda, Romanos 5:5. Los obispos de Bolivia, reunidos en Cochabamba en la centésima décima sexta asamblea, saludamos al pueblo que peregrina en Bolivia. Año jubilar y bicentenario de Bolivia. Este año la Iglesia Universal experimenta una renovación al celebrar los 2025 años del nacimiento de Jesucristo, como también la celebración del bicentenario de Bolivia. Celebramos estos acontecimientos con todos los fieles de la Iglesia en Bolivia, experimentando la alegría de renovar nuestra fe en la acción salvadora de Dios. Hemos aprovechado estos acontecimientos para fortalecer la vitalidad de la Iglesia y asumir un compromiso personal y comunitario en la transformación de la realidad conforme a los criterios del reino de Dios. Peregrinos de esperanza, no es quedarse conformes donde estamos, es saber encontrar una fuerza interior para superar las adversidades y mejorar nuestra condición de vida. Opción preferencial por los pobres. En comunión con la historia de la Iglesia y las motivaciones pastorales del Papa León XIV, reafirmamos nuestro compromiso eclesial de difundir y alentar todos los esfuerzos para que la acción social de la Iglesia por los pobres sea cada vez más visible y cotidiana, de manera que no es una acción superficial, ocasional y opcional, sino forma parte esencial de la identidad de la Iglesia. En este sentido, siguiendo el proceso de reflexión y actualización, hoy estamos llamados a ser desde el Evangelio Iglesia pobre para los pobres. Como afirma el Papa en la exhortación apostólica Dilexit 104, el cristiano no puede considerar a los pobres solo como un problema social. Estos son una cuestión familiar, son de los nuestros. Nuestra relación con ellos no puede reducir a una actividad o a una oficina de iglesia. Se nos pide dedicar tiempo a los pobres, presentarles amable atención, escucharlos con interés, acompañarlos en los momentos más difíciles y reconocer en los pobres el rostro de Cristo. Que María, nuestra Madre, interceda por nosotros. Los obispos de Bolivia, Cochabamba, 11 de noviembre del 2025.
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8: Esta es la cotización del dólar para hoy.
9: Miércoles 8 de julio de 2026, tipo de cambio oficial bolivianos por dólar estadounidense, 9 bolivianos con 96 centavos. Continuamos con más noticias en La Hora del País. Vamos a presentar a continuación Noticias Santa Cruz. Comenzamos con titulares a continuación. La Cámara Automotriz cuestiona que la norma sea más dura para la importación legal de vehículos nuevos que la circulación de autos chutos. Diprobe Santa Cruz recupera en Yapacaní un vehículo último modelo robado en Perú. IPSE señala que el dólar se mueve libremente y que solo una mayor oferta de divisas podrá frenar su alza. Es momento de ampliar las noticias a continuación y la Cámara Automotriz cuestiona que la norma sea más dura para la importación legal de vehículos nuevos que la circulación de autos chutos.
10: Gracias, Luis Encinas, de la Cámara Automotriz. Más de 1 millón de autos son chutos y la norma es dura contra importadores de vehículos nuevos.
11: El anuncio que todos hemos escuchado con el presidente Rodrigo Paz de tratar de sacar los obstáculos de toda la parte legal, todas las actividades y tratar de cambiar el país tranca que hemos tenido, cada vez más obstruidos en una actividad que sea lícita y que sea sin problemas. Lamentablemente, este anuncio de nacionalización de autos chutos ha desnudado nuevamente una montonera de cosas y trabas, y entre ellas, en la reunión de hoy día, es uno de los problemas mayúsculos, es por ejemplo, el tema de Diprobe, que para poder importar legalmente se exige un certificado de Diprobe que certifique que los vehículos que salen de fábrica directamente, nuevos, cero kilómetros, se certifique que no son robados. Mientras tanto, hay tanta actividad y este problema de que hay 1.400.000 vehículos chutos circulando por todo lado, y que ahora hemos tenido como el comandante de aquí de Santa Cruz el viceministro de régimen interno y policía. Entonces, hay un compromiso serio de revisar bien. Nosotros como Cámara les hemos dado una serie de insumos que demuestran de que en realidad la necesidad es para vehículos usados o transferencia entre vehículos usados, pero no puede ser de que un vehículo nuevo que viene de fábrica se requiera un certificado de que no es robado.
10: Yamil Martínez, Grupo Fide Santa Cruz.
9: Vamos a continuar con más, y advierten que nacionalizar más de 1 millón de vehículos chutos elevaría el gasto en los combustibles.
10: Gracias. El exministro Carlos Romero asegura que el 60% de vehículos son chutos y nacionalizarlos sería un gran gasto en combustible.
12: Según la Cámara Automotriz, si no me falla la memoria, en sus archivos.

0: Santa Cruz.
1: Vamos a continuar con más noticias. DIPROVE Santa Cruz recupera en Yapacaní un vehículo último modelo robado en Perú.
0: Gracias. Un vehículo último modelo robado en Perú es recuperado en Yapacaní, informa el director de DIPROVE Santa Cruz, Exxon Rojas.
2: Este vehículo, una vez que ha sido robado en este país, llega a introducirse por el lado de Oruro a nuestro territorio. Este vehículo cuenta con un dispositivo de rastreo satelital, el cual hace un recorrido hasta llegar hasta el departamento de Cochabamba, y una vez que llega al departamento de Cochabamba, llega hasta nuestro departamento Santa Cruz, hasta el municipio de Yapacaní. En fecha 4 de julio, a horas 13:40 aproximadamente, personal de DIPROVE de Yapacaní, en coordinación con la policía de Yapacaní, logran interceptar la vagoneta marca Toyota tipo Rush de color negro con placa de control 5420 AIL, por supuesto que no le corresponde esta placa, el cual era conducido por el señor Luis Gil Martín, de nacionalidad española, con residencia temporal en nuestro territorio por el lapso de 3 años, toda vez de que estas personas habrían pagado la suma de 103 mil bolivianos por la compra de este motorizado. Nosotros todavía estamos, reitero, en investigación para dar con la persona que habría vendido este vehículo.
0: Grupo FIDE Santa Cruz.
1: Vamos a cambiar de noticia. Diputado Pacheco presenta una acción popular contra el aumento de las cuotas en urbanizaciones vinculado al dólar.
0: Gracias. Continúan los reclamos contra las urbanizaciones por el aumento de las cuotas mensuales, por la nivelación del dólar. El diputado Rolando Pacheco presenta una acción popular en la justicia.
3: ¿Cuánto se pagaba? 1.634. ¿Ahora cuánto se está pagando?
4: 2.238.
3: O sea, es mucho lo que se ha elevado, lo que nos están cobrando.
4: Que nos respeten el contrato y que se cambien los contratos a bolivianos.
5: Ante un decreto, ante una resolución, tiene que regular. En este caso ha sacado esta famosa dólar flexible, el cual está perjudicando a la mayoría de la población que tiene su contrato en dólares. Por ende, que en mi calidad de diputado he presentado una acción popular en contra del Ministerio de la Presidencia y en contra de otros ministerios para garantizar los derechos de la ciudadanía. Miles y miles de bolivianos hoy están afectados. No se aprovecha de la crisis para hacer plata. Algunas malas organizaciones, malos empresarios se están aprovechando en cobrarles más a estos ciudadanos y ciudadanas, que su único sueño es tener su casita, su lotecito. Un proyecto de ley para garantizar, no de ahorita, a futuro, de que nunca más hayan estos empresarios vivillos.
0: Grupo FIDE Santa Cruz.
1: Bueno, y sobre el tema de dólares, IPSE señala que el dólar se mueve libremente y que solo una mayor oferta de divisas podrá frenar su alza.
0: Gracias. Gary Rodríguez, del IPSE. El dólar está fluctuando libremente y tiene que haber sobreabundancia para que no suba más.
6: Estamos viendo que con un dólar que está ahora fluctuando libremente en el mercado, este va a tender a subir si es que no hay una sobreabundancia de dólar. En el mercado, las amas de casa saben que cuando el pollo escasea, sube de precio. Y el dólar hoy día es como una mercancía más. Si queremos que el dólar se estabilice, mucho mejor que baje en su nivel, lo que tenemos que hacer es apoyar para que haya más exportaciones, tanto de bienes como de servicios. Para el caso, el turismo, que es una exportación de servicios. Y para eso, las carreteras, los caminos tienen que estar expeditos, tiene que haber seguridad ciudadana y todos los bolivianos deberíamos vivir y trabajar en paz. Y quien afrente a la ley y afrente a las instituciones, pues tiene que atenerse a las consecuencias.
0: Yamil Martínez, Grupo FIDE Santa Cruz.
1: Hasta aquí el bloque Santa Cruz, 7 de la mañana, 14 minutos 40 segundos. En breve retorna la hora del país.
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1: Noticias en La Hora del País Matinal. Contacto directo hasta Sucre, Loyola, Fide Sucre, Edwin Urizar.
2: Muchas gracias, Gabriela. Buenos días a todo el país. Temperatura actual en la ciudad de Sucre, 6 grados centígrados. Es la mínima registrada y pronosticada para hoy. La máxima será de 23 grados. Hay cielo despejado sobre la bella ciudad capital de nuestro país, la bella ciudad cuna de la libertad americana, cuna de la independencia nacional. Iniciamos revisando algunos de nuestros principales titulares. Magistratura insiste en la aprobación de sus proyectos de ley que incluye mejorar la manera de procesar a jueces que no cumplen con su labor. Falta de diésel amenaza la producción tempranera en varios municipios del departamento de Chuquisaca. Empresarios consideran que la inflación acumulada de 4.8% se debe al grado de desabastecimiento de productos generado por los más de 50 días de protestas sociales. Esta y otras noticias a continuación en el desarrollo del bloque Sucre en La Hora del País Matinal. Iniciamos con el desarrollo noticioso. Magistratura insiste en la aprobación de sus proyectos de ley que incluyen mejorar la manera de procesar a jueces que no cumplen con su labor o se ven involucrados en ilícitos. Entre las propuestas planteadas desde el Consejo de la Magistratura en proyectos de ley que aún no son abordados por el Pleno del Parlamento Nacional, existen propuestas de modificación a la Ley 025 de procesos disciplinarios contra jueces, que a decir de la norma vigente, no se puede llegar a destituciones sin un proceso llevado adelante por jueces ciudadanos, lo que dilita varios procesos y provoca que la manera de mal manejo en algunos asientos judiciales se mantenga. Es una traba enorme que debe ser tomado en cuenta, según explica el decano del Consejo de la Magistratura, Manuel Baptista.
3: Es algo que venimos reclamando desde hace mucho, desde esta institución, para la reforma de la Ley 025. Mientras la Ley 025 nos sigue imponiendo que para causas gravísimas con sanción de destitución tengamos que conformar tribunales disciplinarios con jueces ciudadanos, nos vamos a topar con esta pared que es ubicar a los ciudadanos y que estos quieran asumir esta responsabilidad de juzgar a un juez. Así estaba diseñado y así está diseñado a la fecha, pero lamentablemente esta forma de sanción hace que los procesos se vuelvan dilatorios. Si este juez segundo...
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5: Son las 7 de la mañana, 22 minutos.
3: Para por fin poder dar una respuesta a la situación administrativa disciplinaria de este juez.
2: Y continuamos con más noticias, cambiamos de tema. La falta de diésel amenaza la producción tempranera en varios municipios del departamento de Chuquisaca. Son varias las regiones productivas, no solo de Chuquisaca, sino del país, que iniciarán a mediados de este mes y principios de agosto la tradicional mishka o siembras tempraneras. Para ello existe preocupación por la ausencia de insumos como combustibles que repercuten el incremento de costos en esta etapa y lo que avizora un posible alza de precio al producto final si la situación no mejora. Es el análisis y la información que brinda el secretario de Desarrollo Productivo de la Gobernación de Chuquisaca, Saúl Díaz.
6: Obviamente que va a influir, ¿no? Por ejemplo, estamos entrando a una temporada de mishka que a fines de julio y principios de agosto ya se va a estar sembrando, y si vamos a tener la ausencia del diésel, en este caso para los tractores agrícolas, obviamente que va a dificultar el tema, ¿no? Y eso incide en un futuro a que pues se disparen los precios, y a veces ya es complicado hacer que bajen estos productos. Pero por el momento yo creo que poco a poco se va a ir normalizando, y esperemos, bueno, que estos cambios agroclimatológicos no afecte en todo el ciclo vegetal que va a tener estos cultivos que se van a sembrar en la mishka.
2: Y continuamos sobre este tema. Ante esta realidad, empresarios consideran que la inflación acumulada del 4.8% se debe al grado de desabastecimiento de productos generado por los más de 50 días de protestas sociales. El análisis centra sus puntos centrales en la inflación acumulada, que ya se ha dado a conocer, una inflación por encima de lo proyectado y que tiene como punto de origen el desabastecimiento y los conflictos sociales, que según análisis engloba las cifras reportadas en todos los departamentos, más allá del grado de afectación mayor o menor que sufrieron por los días de protestas sociales. Escuchemos las palabras de la gerente general de los empresarios en Chuquisaca, Cintia Castillo.
7: También el sector empresarial ha establecido también con estos indicadores un análisis en cuanto a la inflación, que ha determinado, de en base a los estudios que realiza el INE, de un 4.82% de inflación acumulada al primer semestre de la gestión 2026. Todo esto se ha debido a que hemos tenido conflictos en el país que han causado el desabastecimiento de algunos alimentos en las ciudades centrales, en las ciudades departamentales, y sobre todo también en el tema de la fluctuación que ha habido del incremento y alza en todo lo que ha significado los productos de primera necesidad para la población boliviana.
8: ¿Considera que estas cifras quizás se la ha tomado de manera general? Quizás la inflación estuvo más presente en las regiones más golpeadas por los bloqueos, no tanto en el departamento de Chuquisaca.
7: El índice de precios al consumidor para el departamento de Chuquisaca, establecido por el INE, está del 2.15%. Esto es un incremento con relación al periodo anterior, al mes siguiente. Quiere decir que todos los departamentos y todas las ciudades han repercutido el tema de los conflictos a nivel nacional.
2: Y Derechos Humanos insiste de que malos dirigentes que generaron daño y también muertes indirectas por los bloqueos deben pagar sus culpas y responderle a la justicia boliviana. Escuchemos las palabras del presidente de la Asamblea Permanente de Derechos Humanos de Chuquisaca, Freddy Jiménez.
9: Creemos que la justicia tiene que cumplir nomás con su función, con su trabajo, porque se ha cometido bastantes delitos, ha habido bastantes abusos, ha habido bastante pérdida económica, ha habido bastantes pérdidas de vidas humanas, y eso es lo más lamentable, ¿no? Tiene que haber responsables sobre estos más de 50 días de movilizaciones, de bloqueos, de secuestro a nuestro país y a la población en su conjunto, y por tanto, pues nosotros como institución vamos a hacer el acompañamiento correspondiente para que se dé con los autores intelectuales de todo lo que ha sucedido y de todo el daño que se ha provocado a nuestro país y a las personas y familiares que se han visto afectadas por la pérdida de estas vidas humanas.
2: Y hasta aquí el bloque informativo desde Sucre, la capital. En el informe, Edwin Urizar Campos y el departamento de prensa de Loyola, Fide Sucre. Buenos días a todo el país. Vuelvo contigo, Gabriela, hasta Estudio Central.
1: Gracias, Edwin. 7:26:47. Pausa en la hora del país.
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3: La Hora del País Matinal avanza, nos detenemos en Oruro. Estamos en contacto directo. Javier Guarachi con usted.
4: Gracias, Gabriela. Buenos días al país. La ciudad de Oruro amaneció este miércoles con una temperatura mínima de 5 grados bajo cero y se prevé una máxima de 16 grados. Cielo completamente despejado a esta hora de la mañana. Inmediatamente pasamos a revisar nuestros principales titulares. Avanza paso a paso los trámites para que la empresa New Pacific Metals comience a operar en el proyecto minero más grande Carangas con una inversión millonaria. La contaminación minera y el cambio climático impulsan la migración del campo a la ciudad. Empresarios del transporte pesado insisten en el diálogo con el gobierno para garantizar combustibles, pese a que continúan las filas. A continuación, el desarrollo de nuestros titulares. Avanza lento pero seguro los trámites para que la empresa canadiense New Pacific Metals comience a operar en el proyecto minero Carangas en el departamento de Oruro con una inversión millonaria. Manuel Yugar con más detalles.
5: Gracias. El gobernador de Oruro, Edgar Sánchez, calificó de positiva la consulta previa realizada para viabilizar el macroproyecto minero Carangas y expresó su expectativa de que en aproximadamente 2 años comiencen las operaciones de explotación. La autoridad informó que la empresa canadiense New Pacific Metals invertirá 380 millones de dólares en la primera fase del proyecto.
6: Carangas es un proyecto que va a tener una inversión de 380 millones de dólares. Entonces hemos ido a ayudar, hemos ido a orientar a la población de Carangas para que den viabilidad a este proyecto. Es un proyecto minero de una empresa canadiense, donde su primera fase va a ser 380 millones de inversión para generar la planta de producción de minerales.
5: Sánchez destacó que actualmente Oruro genera alrededor de 200 millones de bolivianos al año por concepto de regalías mineras, pero afirmó que solo el proyecto Carangas tendría un potencial de aportar cerca de 300 millones de bolivianos anuales, fortaleciendo significativamente la economía departamental.
6: Nosotros saben cuánto recibimos anualmente las regalías de todas las minas que existen en Oruro, un promedio de 200 millones. Solo esta mina va a generar 300 millones de bolivianos. Por eso es de la importancia de que yo vaya a esa consulta previa. Más bien ha salido todo bien, ha sido aprobado.
5: Asimismo, indicó que uno de los principales desafíos será la reubicación de la población de Carangas en la provincia de Mejillones, debido a que el yacimiento mineral se encuentra debajo del actual asentamiento. Explicó que el traslado deberá realizarse con una planificación que permita generar nuevas oportunidades de desarrollo, no solo en el ámbito minero, también en el ámbito comercial y de servicios.
6: Lo que pasa es que el mineral mismo está debajo del pueblo. Ya el proyecto contempla mover la población. Y si vamos a mover la población, tiene que ser con una visión larga, ¿no? Y esta visión larga tiene que tener tecnología, tiene que tener desarrollo alternativo, energía autónoma, tiene que tener nuevos proyectos que puedan generar su propia economía en Carangas.
5: Para La Hora del País, Fides Oruro.
4: Cambiamos de información. La contaminación minera y el cambio climático impulsan la migración del campo a la ciudad. Cada vez se hace más difícil producir y cosechar en el área rural por varios factores como la contaminación minera y el cambio climático, que lo único que genera es impulsar con fuerza la migración del área rural al área urbana. Uno de los comunarios del municipio de Popós, zona fuertemente afectada por la contaminación minera, Abel Agostopa, en declaraciones a Fides ratificó esa preocupación, indicando que año que pasa se hace imposible seguir produciendo en el lugar porque ya no existe condiciones como antes, incluso el agua está contaminada, según sus declaraciones.
7: Sufrimos con la contaminación más que todo de las empresas mineras estatales, en el cual son las que dañan nuestros productos, nuestros sembradíos, no tenemos forraje y con esta situación todavía estamos padeciendo mucho, pero también, entonces no sé cómo podemos dar que nos pudieran dar una solución para que nosotros tengamos que poder subsanar nuestra nuestro sufrimiento, nuestra escasez de alimentos. Nuestras aguas están contaminadas con las empresas mineras que evidentemente nos están contaminando por completo. Entonces, nuestros fosáceos, nuestros totorales, yo vengo de las riberas del lago Poy, y más que todo el lago Poy, que antes yo era ex pescador y ahora no hay ni para pescar, ya no vivimos de la pesca, ahora trabajamos con las totoras igual, las ganados están sufriendo y también las carnes están, pues, las vacas flacas. Entonces, y para que veamos con esta situación nacional, nosotros necesitamos que alguna institución o agente, así como el gobierno, nos den, pues, por lo menos un apoyo para que nosotros tengamos que tener la subsistencia y de seguir viviendo en el campo para poder mejorar el país.
4: Sumado al cambio climático y otros factores, lo que ha hecho este panorama es que la migración sea más fuerte, dejando abandonadas las comunidades.
7: Hoy en día, más que todo, vivimos gente mayor. La gente joven peregrina por mejores días, salen, ojalá ni fuera en este país nomás, peregrinan a países extranjeros, a nuestros bellos países, en el cual ellos, más que todo a Chile, Argentina y Brasil, donde más peregrinan para sus mejores días. Si este país está tan lindo, el por qué tenemos que salir. Si estaríamos en este país, vivirían, hay un progreso. Pero realmente nuestros gobernadores no ven ese punto, ¿no? Entonces, evidentemente, eso es lo que pasa. Por eso la gente del campo quedan abandonados nuestros campos y hacen lo que podemos. Estamos en esa situación muy crítica en este país.
4: Para la hora del país, Fides Oruro. Cambiamos de información. Empresarios del transporte pesado insisten en el diálogo con el gobierno para garantizar combustibles, pese a que continúan las filas. Manuel Yugar.
5: Gracias. El sector del transporte pesado mantiene expectativas sobre la reunión que sostendrán con autoridades del gobierno con el objetivo de encontrar soluciones a la crisis de abastecimiento de combustible que afecta el normal desarrollo de sus actividades. El representante de la Central de Transporte Pesado Nacional e Internacional, Castillo Sánchez, informó que esperan reunirse con ministros de Estado en las próximas horas y posteriormente convocar un ampliado nacional para evaluar las propuestas que presente el Ejecutivo. Castillo señaló que si bien el gobierno emitió un estado de excepción para contrarrestar los bloqueos, actualmente el sector se siente bloqueado por la falta de combustible, situación que continúa perjudicando el transporte de carga nacional e internacional.
8: Nos indican de que vamos a tener reuniones con diferentes ministros y ahí vamos a enfocar y nos dirán, en función a eso, bueno, vamos a llamar a un ampliado, aunque estamos en un estado de sitio, no sé cómo es la cosa, pero sin embargo, ellos, el gobierno también tiene que tomar en cuenta, saca esa ley, bueno, por los bloqueos y demás, pero nosotros seguimos siendo bloqueados con este tema del diésel.
5: Para la hora del país, Fides Oruro.
4: Gracias, Manuel. A una semana de realizarse las elecciones del Comité Cívico en Oruro, surgen denuncias de afines de Evo Morales que pretenden supuestamente montar una paralela. ¿Tenemos más detalles? A pocos días de realizarse las elecciones del Comité Cívico en Oruro, tan esperado, porque después de muchos años, esta región podría contar con una entidad cívica legítima, ahora surgen denuncias de una posible reactivación de sectores afines a Evo Morales con la pretensión de articular una paralela. Después de haber cooptado esta institución por años, varios sectores se pronuncian y rechazan la misma. El expresidente del Comité Cívico dio...
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10: Son las 7 de la mañana, 40 minutos.
11: De las juntas vecinales y algunos otros sectores de los gremiales estarían junto con la Central Obrera convocando al Congreso Departamental del Comité Cívico para elegir un comité cívico afín a Evo Morales. Y esa, obviamente, esa conducta la hemos visto a lo largo de estos casi 9-10 años desde Pedro Chayapa. En realidad están organizando una paralela, lo van a hacer, ya tienen paralelas de diferentes instituciones. Entonces, es más, ya tenían la convocatoria para convocar a un congreso, la Central Obrera sacó. Pero esta es una institución de los trabajadores, ¿cómo es que está infiltrado en estas organizaciones sociales, sindicales? Preocupa esta situación.
4: Asimismo, Gutiérrez aseguró que existen intereses particulares como el intento de apropiarse las infraestructuras de la entidad cívica. La misma debe manejarse transparentemente. Es hora de contar con una entidad cívica legítima, señaló. Para la hora del país, pides Oruro. Esas fueron las noticias más destacadas desde Oruro. Gabriela, volvemos a Estudios Centrales. Buenos días al país.
3: Gracias, Javier. Es 7:40:59. Una nueva pausa enseguida. Más noticias en la hora del país matinal.
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3: Noticias en directo en la hora del país matinal. Vamos a conocer las noticias importantes en Potosí. Walter Pinto, con usted.
4: Gracias, Gabriela. La Villa Imperial registró 3 grados bajo cero de temperatura mínima. Se espera una máxima de 14, cielo mayormente despejado. Vamos a los titulares. Transporte Libre advierte colapso vial y recrudecimiento de la escasez de combustible si se legalizan autos chutos. Cadamin reporta pérdidas de 200 millones de bolivianos en exportaciones de minerales tras 53 días de bloqueo. Medio Ambiente, operativo de la AHAM detectó minería ilegal en la provincia Modesto Miste. AHAM consolida la minería ilegal como una amenaza transnacional y descontrolada. Según la legisladora, la Defensoría del Pueblo es una institución debilitada y contaminada tras el legado de Ana María Romero. Vamos al desglose de estos informes. Transporte Libre advierte que habrá movilizaciones si dan vía libre a la legalización de autos chutos. Víctor Sánchez, dirigente de este sector, dijo que si al momento el Estado no puede cubrir la demanda de combustible, será peor con el ingreso de más motorizados y el mismo tráfico en una ciudad de calles angostas colapsará, dijo.
0: No estamos de acuerdo. Vamos a rechazar categóricamente esta determinación anteproyecto de una ley de un diputado que está presentando sin ver las consecuencias. Con eso no vamos a poder sostener combustible. La ciudad se va a paralizar totalmente. Ahora mismo no hay ya prácticamente espacio para trabajar con taxis, con diferentes modalidades de servicio público. Entonces, además, debe prevenirse medio ambiente, todo. Entonces, esta situación, las bases han reclamado de que nosotros no estamos de acuerdo con eso. Seguramente vamos a hacer conocer a través de nuestra confederación al gobierno central, tanto al los parlamentos, a los diputados y senadores.
4: Cambiamos. Cámara de Minería, Cademin, reporta pérdidas de 200 millones de bolivianos en exportaciones de minerales tras 53 días de bloqueo. Diego Quispe.
1: Gracias, Walter. Ronald Cruz, presidente de la Cámara Departamental de Minería, Cademin, manifestó que el sector productivo de Potosí evaluó los daños tras las intensas jornadas de protestas que asfixiaron a Potosí, tendiendo una afectación preliminar de más de 200 millones de bolivianos, estas pérdidas provocadas por el corte de rutas, el cual colapsó el sistema logístico de exportación y paralizó la economía departamental por más de un mes.
6: Sí, un poco reactivando nuestras actividades después de estos odios 50 días de ser rehenes de gente malévola queriendo recuperarnos. Va a costar un poco seguramente porque, bueno, la afectación ha sido terrible, ¿no? La afectación en el sistema logístico de la exportación para nuestro departamento es terrible. Las afectaciones se han calculado en unos 200 millones de bolivianos, ¿no? Por estos. Bueno, en realidad en Potosí han sido unos 30, 32 días, creo, la afectación más terrible. Habrá que ver cómo reactivamos nuestra industria minera, habrá que pensar en la industrialización más a fondo.
1: Para la hora del país, Fides Potosí.
4: Otro tema, según legisladora, la Defensoría del Pueblo es una institución debilitada y contaminada, lejos del legado de Ana María Romero. Desde la creación de la institución de la Defensoría del Pueblo, la única que defendió los verdaderos intereses y derechos del pueblo fue la señora Ana María Romero de Campero. Y desde ahí a la fecha, los demás personajes que ocuparon el cargo degradaron esta representación, ya que en su afán de agradecer a los que los eligieron, siempre defendieron a una línea partidaria como es el MAS. Por ello debe haber una renovación y nueva forma de elección, dijo la diputada Lisa Claros.
7: El problema que tenemos es los que están en este momento en la Defensoría del Pueblo no cumplen ese rol. Como usted manifestaba, uno de los ejemplos históricos y además que ha dejado huella en el tema de defensa del Defensor del Pueblo es la señora Ana María Romero, en su momento, que ha sido una de las más destacadas. A partir de ahí hemos visto la degradación de esta institución. ¿Por qué? Porque el mecanismo de designación, lamentablemente, es pues a nivel de instancias políticas, y no hay que negarlo, ¿no? Son defensores que han respondido siempre a los intereses del masismo. Este defensor, ¿cómo viene a ocupar este cargo? Viene a través de un proceso amañado. ¿Por qué? Porque nosotros nos oponíamos en la anterior Asamblea Legislativa que precisamente se designe este señor. ¿Por qué? Porque ya veíamos afinidades políticas, ¿no?
4: Vamos al tema minero, medio ambiente, operativo de la JAM detectó minería ilegal en la provincia de Modesto Mixte. Freddy Loaiza en Villazón.
8: Gracias. La unidad de medio ambiente del gobierno municipal de Villazón no participó en el operativo ejecutado por la autoridad jurisdiccional administrativa minera AJAM. Operativo que se realizó en la provincia Modesto Mixte, donde se detectó minería ilegal. Así lo confirmó esta mañana la ingeniera Damiana Cordero, responsable de dicha unidad.
25: Sí, correctamente. Nosotros vamos a pedir a la AJAM nos puedan emitir un informe de la actividad que han tenido el día de ayer. Se ha sabido que ha visitado una empresa minera ilegal, pero tal vez ha hecho más inspecciones, ¿no? Y que nos informe cuál ha sido el resultado de estas actividades para que nosotros podamos coadyuvarlos y podamos también seguir el procedimiento para que éstas se normalicen y estén dentro de la ley.
8: En el informe para la Hora del País, Fides Villazón.
4: A propósito del tema, han consolidado la minería ilegal como una amenaza transnacional y descontrolada. Diego Quispe.
1: Gracias, Walter. En contacto con Radio Fides Potosí, Oscar Santos, director departamental de la Autoridad Jurisdiccional Administrativa Minera, AJAM, mencionó que las alarmas se encienden en el departamento de Potosí. Reportes oficiales confirman un crecimiento inusual de la minería ilegal en los municipios de Tupiza, Cotagaita y Villazón, zonas tradicionalmente agrícolas que hoy se ven cercadas por la explotación clandestina de oro y la resistencia violenta de los operadores irregulares.
5: Hemos podido observar el crecimiento de la minería ilegal en Bolivia. Se ha convertido en realidad en un problema estructural, transnacional y descontrolado, impulsado principalmente por la explotación de minerales que en este momento se encuentran en un alza, ¿no? Como por ejemplo el oro en el departamento de La Paz y también en la región de Tupiza. Estuvimos por el sector en el municipio de Cotagaita, donde pudimos observar aproximadamente dos cuadrículas de actividad de minería ilegal, donde fuimos atacados por los comunarios, por los avasalladores.
9: Es todo en el bloque Potosí. Cerramos contacto. Vuelvo con usted, Gabriel.
3: Gracias, Walter. 7:52:04 en todo el país.
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6: Noticias en La Hora del País Matinal. Fides está en Tarija. Daniel León.
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8: Gabriela, gracias. Buen día, país. En el bloque Tarija, a falta del corredor bioceánico, el corredor Capricornio ya es una ruta de exportaciones. Abogados acompañarán a defensores de Tariquía a instancias internacionales judiciales para denunciar a YPFB y Petrobras por la vulneración de derechos humanos. El gobierno no prioriza el desarrollo de pozos como el de Bermejo X46.
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10: Son las 7 de la mañana, 57 minutos.
11: Para buscar estrategias viales y poder conectarse con el corredor bioceánico, Juan Carlos Naya, secretario de Coordinación Regional, nos informa.
12: Las opciones de diferentes puntos estratégicos de exportación, ellos los están incentivando por el flujo económico que maneja Santa Cruz. Esta es una alianza estratégica entre la gobernación regional, a cargo del doctor David Rojas, y la gobernación departamental a cargo de J.P. Velasco. Esto muy pocas veces se ha dado, una relación muy estrecha entre ambos departamentos, y ¿por qué no? De todo Bolivia, porque estamos a interconectarnos de la ruta de Capricornio en algunos puntos a 18 kilómetros, en algunos puntos a 5 kilómetros, de acuerdo a las opciones que ellos vayan manejando, y eso es lo más importante. Vamos a salir al mundo con nuestras exportaciones en un flujo constante y no vamos a permitir el tema de los bloqueos en esa ruta.
11: Desde Yacuiba, La Hora del País.
8: Cambiamos. El presidente del Colegio de Abogados, Fernando Valverde, menciona que en el cuerpo de abogados acompañará a los defensores de Tarequía para poner una denuncia internacional por derechos vulnerados por YPFB y Petrobras.
13: Este memorial de desistimiento de un recurso de apelación no lo vamos a tomar como un favor, porque no ha sido un favor, lo vamos a tomar como una restauración de derechos. YPFB y Petrobras han iniciado procesos y han judicializado una protesta ambiental pacífica en la cual no ha habido rehenes, uso de armas, explosivos u otras. Ha sido una protesta pacífica que está garantizada por el convenio de Escazú. Le entendemos que es una jugada política, porque lo que no han podido conseguir con hiel van a tratar de conseguirlo con miel. Y esa es una verdad que es claramente relatada, inclusive en las afirmaciones del presidente de YPFB cuando ha realizado la conferencia de prensa anunciando este retiro de del recurso de apelación. También nosotros vemos la necesidad no solamente de acudir a la vía nacional, sino posiblemente se tenga que acudir a vías internacionales para hacer conocer el atropello que han sufrido los comunarios en esta lucha, en estos años, con relación a la Corte Interamericana, posiblemente por la persecución ilegal que ellos han tenido en el transcurso de este tiempo.
8: Ahora hasta Bermejo con José Luis Arce.
14: El ministro de Hidrocarburos no tiene ni media hora de experiencia en el sector hidrocarburos antes de su designación.
15: El analista y especialista en hidrocarburos, Jaime Balanza, critica al gobierno por no priorizar proyectos como el X46, yacimiento que podría aliviar la demanda del consumo interno de gas y ahuyentar el fantasma de la crisis energética que se anuncia para próximos años.
14: Tampoco tienen conciencia de la urgencia urgencia que representa para salvar la economía del país, para alejar el fantasma del racionamiento de los servicios de energía eléctrica, de GLP, de diésel, de gasolina, el desarrollo del mercado interno y de la puesta en marcha y operaciones de producción como la que puede ofrecer el Campo Bermejo X46D, que por su proximidad a las unidades de proceso en el campo de San Alberto, una vez desarrollada esa producción, ser puesta a disposición del mercado interno o de los mercados de exportación de manera inmediata.
15: Para la hora del país, José Luis Arce.
8: Y por efectos del clima, San Lorenzo se queda sin cultivos. Heladas provocan la pérdida del 95% de la siembra.
16: Para acudir a este llamado, donde hemos tenido pérdidas de los cultivos tradicionales, ¿no? Hemos tenido la papa, maíz, y más preocupante, el forraje. Nosotros, como mayor porcentaje de sectores productores de leche, hemos perdido lo que es semilla, avena, en fin, todo lo que viene a ser forrajes para lo que es esta producción, ¿no? En cuanto a la lechería en nuestro municipio. De esta manera queremos informar y pedir pues a Defensa Civil de que una vez ya terminada la cuantificación y estamos detrás y haciendo seguimiento de esa situación, de que podamos ser uno de los municipios que se pueda llegar con esta ayuda, ya que existe la esperanza, si bien no es una gran ayuda, pero bueno, nos sirve por lo menos para poder completar algo de lo que es la semilla, ¿no?
8: Gabriel, hasta aquí las noticias para la hora del país. 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
6: Gracias, Daniel. La hora del país hasta Pando, Trinidad. Antes está Trinidad en directo. Edgar Ramos, con usted.
17: Muchísimas gracias, gracias por estar en contacto con nosotros desde esta bella región de la Amazonía boliviana en el departamento del Bení. Actualmente tenemos una temperatura de 17 grados centígrados, tuvimos una temperatura mínima de 15 grados centígrados, la humedad relativa del ambiente 93%. Vamos rápidamente con el desarrollo de las informaciones. Estos son nuestros principales titulares en la hora del país matinal. Dos proyectos llegan al Beni, uno de ellos mejoramiento de carreteras de Kikibey a Yukumo y el otro de 20 millones de dólares para las comunidades que fueron afectadas por incendios. Por falta de combustible finalizan búsqueda de los tres menores que cayeron al río Madre de Dios en Pando. La familia pide ayuda para un velorio simbólico. Consejo Municipal de Trinidad pide informe sobre el traslado de la planta de YPFB, que ya sería un peligro para la ciudad de Trinidad. Estas y otras informaciones en el desarrollo de nuestro bloque Beni. El gobernador del departamento de Beni, Jesús Egues, ha asegurado que hay dos proyectos que llegaron a esta región de una inversión de los 118 millones de dólares de crédito que fue aprobado. Será el mejoramiento de la carretera.

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1: Estimados oyentes de Radio Vaticana y Vatican News, muy buenas. Reciban un cordial saludo de Mireia Bonilla en este 7 de julio, martes de la 14ª semana del tiempo ordinario y día en el que celebramos la festividad religiosa de San Fermín en Pamplona, en España. Fue mártir del siglo III, según la tradición, dedicó su vida a anunciar el Evangelio y sufrió el martirio por su fe. Su testimonio de valentía y fidelidad a Cristo lo convirtió en patrono de Navarra y cada 7 de julio su figura congrega a miles de peregrinos y fieles, recordando que la santidad nace de una vida entregada al servicio de Dios y de los demás. El Papa León XIV continúa su estancia de descanso en el Palacio Apostólico de Castel Gandolfo, una localidad, como bien sabemos, situada a unos 50 minutos de Roma y que es su residencia de verano. Allí permanecerá hasta el próximo 27 de julio. Tras su llegada el pasado domingo por la tarde, fue recibido por numerosos fieles reunidos en la Piazza de la Libertà, a quienes saludó desde el balcón del palacio. En sus primeras palabras, León XIV expresó su alegría por regresar a Castel Gandolfo y explicó que dedicará estas semanas de descanso a la oración, a la lectura y, según dijo con humor, también espera poder practicar algo de deporte. Asimismo, destacó la importancia de estos encuentros con la comunidad local y agradeció el afectuoso recibimiento. Durante todo el mes de julio quedan suspendidas las audiencias generales de los miércoles, también las audiencias privadas y las audiencias especiales. Las audiencias generales se reanudarán el miércoles 5 de agosto, mientras que los domingos de julio el Papa ha asegurado que va a presidir el rezo del Ángelus desde allí, desde Castel Gandolfo, en la Piazza de la Libertad, en lugar de hacerlo desde el Palacio Apostólico del Vaticano. Es un retiro estival que marca la continuidad de una tradición de los pontífices en la residencia de verano de Castel Gandolfo, desde donde León XIV mantendrá únicamente los compromisos litúrgicos previstos durante este periodo de descanso.
2: Recuerdo siempre en mis oraciones a las víctimas del terremoto y a todo el pueblo venezolano. Que el Señor los sostenga en este momento tan difícil.
1: Con estas palabras, tal y como lo acabamos de escuchar, el Papa León XIV expresaba su cercanía al pueblo venezolano tras rezar a la Madre del Cielo el domingo pasado durante la oración mariana del Ángelus. Mientras tanto, en Venezuela sigue subiendo el número de fallecidos por los terremotos del pasado 24 de junio. La cifra actual es de 3.342 víctimas mortales. A 12 días de los devastadores sismos que sacudieron el centro y norte del país, las labores de búsqueda y remoción de escombros continúan, aunque las posibilidades de encontrar sobrevivientes son cada vez menores. Según el último balance oficial, el número de víctimas mortales asciende, como acabamos de decir, a 3.342 personas. Además, hay 16.740 personas heridas y más de 17.300 damnificados, la mayoría en el estado de La Guaira, la zona más golpeada por la tragedia. Las autoridades no han actualizado la cifra de los desaparecidos. Sin embargo, una organización que recopila denuncias de familiares asegura que todavía hay más de 30.000 personas cuyo paradero se desconoce. En las tareas de emergencia están participando más de 29.000 efectivos militares y de seguridad, junto a 27.000 voluntarios. Los equipos internacionales de rescate, llegados desde una treintena de países y que han logrado salvar con vida a 15 personas, han comenzado a retirarse. Mientras tanto, continúan los trabajos para recuperar cuerpos entre los escombros. Más de 150 víctimas que no han podido ser identificadas ya fueron sepultadas en un cementerio de Catia la Mar. Según las autoridades, cada cuerpo ha sido registrado con un código para facilitar una futura identificación. Los daños materiales también son enormes. Las cifras oficiales hablan de 856 edificios afectados y 190 estructuras completamente colapsadas entre viviendas, escuelas, comercios y otro tipo de inmuebles. La crisis humanitaria sigue agravándose. Más de 10.700 personas permanecen en 79 campamentos temporales, mientras miles de familias continúan sin un lugar donde refugiarse. En el plano político,

0: continúan enviando al país. El secretario para las relaciones con los estados y las organizaciones internacionales de la Santa Sede, el arzobispo Paul Richard Gallagher, concluye este martes su visita oficial a Nigeria, donde ha participado en las celebraciones por los 50 años de relaciones diplomáticas entre el Vaticano y la República Federal de Nigeria. Gallagher llegó al país africano el pasado 2 de julio para conmemorar este aniversario en una nación que cuenta con más de 30 millones de católicos y más de 10.000 sacerdotes y que enfrenta importantes desafíos en materia de seguridad. Durante su estancia, el representante del Vaticano fue recibido por el presidente Bola Ahmed Tinubu en la villa presidencial. En el encuentro también participaron la ministra de Relaciones Exteriores, Bianca Odumegwu Uhugu, y el presidente de la Comisión de la Comunidad Económica de los Estados de África Occidental, Omar Lourai. Al término de la reunión, el presidente Tinubu reafirmó el compromiso de su gobierno con el diálogo interreligioso y la promoción de la paz, la armonía y la tolerancia entre las distintas comunidades religiosas del país. Como parte de su agenda, el arzobispo Gallagher también presidió una solemne celebración eucarística en la procatedral de Nuestra Señora Reina de Nigeria, en Abuja, en acción de gracias por el medio siglo de relaciones diplomáticas entre ambos estados.
1: Bajo la columnata de la Plaza de San Pedro, por donde cada día transitan miles de peregrinos y turistas, existe una realidad que pasa casi desapercibida. Allí, a pocos metros de la Basílica Vaticana, funcionan los consultorios Madre de la Misericordia y San Martín, dos centros médicos de la Limosnería Apostólica, donde se atiende gratuitamente a personas sin hogar, migrantes y a todos aquellos que por distintos motivos no tienen acceso a la atención sanitaria. Son lugares donde la medicina se convierte también en acogida. Desde hace 10 años, más de 140.000 consultas médicas y cerca de 180.000 medicamentos han sido ofrecidos de forma completamente gratuita.
2: El acceso es libre, en el senso que quien ha bisogno, que sa que existe este servicio, viene. En genere, serviamo persone che non hanno assistenza sanitaria di nessun genere.
1: Solo en este año, más de 1 millar de personas acudieron por primera vez a estos consultorios, atendidos por un equipo de alrededor de 120 voluntarios, entre médicos, enfermeros, farmacéuticos y personal de acogida. Pero las cifras cuentan solo una parte de la historia. Lo verdaderamente significativo ocurre cada vez que alguien cruza la puerta. No importa si la persona tiene documentos o no, si vive en la calle o carga todas sus pertenencias en una mochila, aquí se intenta devolver algo que muchas veces la pobreza arrebata antes que la salud, la dignidad. La hermana Annalisa Maggiolini, coordinadora de enfermería, describe este lugar como un mundo nuevo.
2: Allora, per me è stato un arricchimento grande perché appunto io ho una grande esperienza con persone malate o disabili o anziane.
1: Después de años trabajando con personas mayores y con discapacidad, descubrió aquí una pobreza diferente marcada por la soledad, las adicciones y las heridas físicas y emocionales. Explica que algunos aceptan la ayuda y consiguen reconstruir poco a poco su vida, otros desaparecen y nunca regresan. Aprender a respetar esos tiempos también forma parte del servicio.
2: Un mundo completamente diverso rispetto a quello degli altri che ho assistito e di una ricchezza comunque grandissima, perché una ricchezza umana.
1: Uno de esos pequeños signos de esperanza es el de un joven nepalí que decidió iniciar un proceso para superar su adicción al alcohol. Hoy tiene un empleo y trata de rehacer su vida. Son historias discretas, pero que dan sentido al trabajo cotidiano de quienes sirven en estos ambulatorios. Entre ellos está la hermana Jacqueline Imbungu, enfermera originaria de la República Democrática del Congo. Llegó hace apenas 7 meses, casi por casualidad. Tras visitar la Basílica de San Pedro, vio el consultorio, preguntó si necesitaban ayuda y decidió quedarse como voluntaria.
3: Una volta prima de la chiusura del Año Santo, lo sono andata per pregare. Cuando sono uscito, ho visto lì che hanno scritto ambulatorio.
1: Lo que

0: Más le impresionó fue la forma en que se recibe a cada persona. Aquí no existe ninguna diferencia, todos son acogidos tal cual como son, asegura. Su trabajo consiste principalmente en realizar curaciones, y aunque muchas veces atiende a personas que llegan en condiciones muy difíciles, resume su experiencia con una frase profundamente evangélica: sentimos que estamos acogiendo a Jesucristo.
1: Estoy cercando qué cosa puedo hacer. Puedo ser útil porque soy enfermera.
0: Ese mismo espíritu mueve también a médicos y farmacéuticos que, ya jubilados o aún en activo, dedican parte de su tiempo a esta tarea. No solo diagnostican enfermedades o entregan medicamentos, también escuchan, orientan y acompañan a quienes con frecuencia, además de un problema de salud, sufren el peso de la exclusión y la soledad. Desde el año pasado, además, el consultorio San Martín ha ampliado la atención con un servicio de radiología que permite diagnosticar rápidamente neumonías, fracturas y otras patologías frecuentes entre las personas que viven en condiciones de extrema vulnerabilidad. Todo este trabajo refleja una idea que el Papa León XIV ha querido subrayar en su exhortación apostólica Dilexité. No se puede amar a Dios sin amar a los pobres. El Santo Padre recuerda que el verdadero amor rompe la lógica del interés y abre el camino a la gratuidad. Y precisamente esa gratuidad es la que se respira cada día bajo la columnata de Bernini, un lugar donde la atención médica va mucho más allá de una consulta o un tratamiento. Allí cada gesto, cada sonrisa y cada mirada recuerdan que cuidar la salud también significa reconocer la dignidad de la persona y descubrir en el rostro de los más frágiles el rostro mismo de Jesucristo.
2: Hermanos y hermanas, en este momento queremos unir nuestras voces y nuestros corazones en oración por el pueblo de Venezuela, que atraviesa momentos de dolor y preocupación a causa del reciente terremoto que ha afectado a diversas comunidades. Ante las fuerzas de la naturaleza que nos recuerdan nuestra fragilidad humana, la Iglesia nos invita a mirar a nuestros hermanos con solidaridad, cercanía y esperanza. Hoy elevamos nuestra oración al Señor por las familias que han sufrido pérdidas, por quienes enfrentan incertidumbre, por los heridos, por quienes trabajan en las labores de rescate y ayuda, por todos aquellos que necesitan sentir la presencia consoladora de Dios. Como signo de comunión con la Iglesia peregrina en Venezuela, acogemos la oración del Episcopado venezolano que nos invita a confiar en la misericordia de Dios y a pedir fortaleza, consuelo y esperanza para todos los afectados. En el nombre del Padre, del Hijo, del Espíritu Santo. Amén. Señor Dios nuestro, Padre rico en misericordia, te pedimos que mires con compasión a nuestros hermanos que sufren. Dales fortaleza en medio de la prueba, consuelo en el dolor y esperanza en la dificultad. Haznos instrumentos de tu amor, capaces de tender la mano y acompañar y servir a quienes más lo necesitan. Virgen María de Coromoto, Madre Patrona de Venezuela, cubre con tu manto a este pueblo que amas. Intercede por las familias afectadas. Acompaña a quienes sienten miedo y ayúdanos a caminar unidos como hermanos. Que el Señor nos conceda un corazón solidario para que ante el sufrimiento de nuestros hermanos no permanezcamos indiferentes, sino que seamos presencia de esperanza y caridad. Por Jesucristo nuestro Señor. Amén.

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0: En esta Navidad volvemos a contemplar el misterio de Dios que se hace cercano. El Evangelio nos recuerda, la palabra se hizo carne y habitó entre nosotros. En la pequeñez de un pesebre, Dios se acerca silenciosamente a nuestra vida universitaria, a nuestras familias, a nuestras luchas cotidianas. En la encarnación, Dios dignificó plenamente la condición humana. Hoy celebramos esa dignidad que Él reafirma al hacerse pequeño y vulnerable por amor a nosotros.
1: Los pastores fueron los primeros en escuchar el anuncio de la alegría. Hombres sencillos, inmersos en su trabajo cotidiano, pero con el corazón dispuesto. Dios actúa así. Viene en lo ordinario, sin estridencias, en la vida real de nuestras familias y de nuestro quehacer universitario. En cada gesto de servicio, en cada jornada de estudio, en cada tarea administrativa, Dios viene y se anuncia. Que esta Navidad nos encuentre disponibles para acogerlo en lo simple, en lo cotidiano, en lo que pareciera insignificante, pero que transforma el corazón.
2: Vivimos tiempos desafiantes como país y como humanidad. Si no permitimos que Dios toque nuestras heridas y desarme nuestros miedos, no podremos construir la fraternidad que anhelamos. Como los Reyes Magos, sigamos la luz que nos conduce a Belén. Que también nosotros encontremos en la humildad del niño la sabiduría que necesitamos para trabajar juntos por un futuro de esperanza.
3: María y José, en su sencillez, acogieron el acontecimiento más grande de la historia en un lugar pequeño y precario. Allí, donde parecía que nada extraordinario podía suceder, Dios obró maravillas. Así también en nuestra comunidad universitaria, en medio del ordinario, Dios quiere seguir sembrando unidad, amistad y humildad y renovación. Pidamos la gracia de esta Navidad para que la luz de Cristo ilumine cada paso que damos como comunidad y que Él nos conceda unidad, fraternidad y esperanza en el camino que emprendemos hacia el próximo año.
0: A toda nuestra querida familia universitaria, docentes, administrativos, estudiantes, graduados y aliados externos, deseamos que el nacimiento de Jesús renueve su alegría, fortalezca su fe y avive su esperanza. Que el Señor bendiga a cada familia, conceda paz a Bolivia y nos permita trabajar unidos para un 2026 lleno de frutos, de servicio y crecimiento. Feliz Navidad y bendecido Año Nuevo.
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1: Son las 8 de la mañana, 40 minutos.

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1: Son las 8 de la mañana, 57 minutos.

0: Conferencia Episcopal Boliviana. Centésimo décimo séptima Asamblea de Obispos de Bolivia.
1: Opción preferencial por los jóvenes. Nuestra población boliviana cuenta con un alto porcentaje de jóvenes. Esta realidad exige una atención del Estado y de la Iglesia. Los jóvenes son el presente de nuestra sociedad. Por lo tanto, necesitan ser protagonistas en escribir la historia del país, siendo el rostro de esperanza. Optar por los jóvenes significa dejar que los jóvenes sean jóvenes en la vida y misión de la Iglesia, asumiendo su formación humana y cristiana. A ustedes, jóvenes, les pedimos que sigan adelante con su compromiso bautismal de colaborar en la catequesis, misiones, voluntariado, grupos y movimientos juveniles. Como Iglesia necesitamos despojarnos de nuestras estructuras cerradas para dar espacios al liderazgo de los jóvenes, a la escucha de su voz, porque solo con su aporte creativo y de nuevas ideas se renueva la vida de la Iglesia. Hoy es necesario renovar el compromiso de facilitar a los jóvenes el encuentro personal con Cristo. Es fundamental que cada joven conozca y llegue a amar la historia, el pensamiento y las actitudes de Jesús, porque solo en Él alcanzamos la salvación y la plenitud de la vida. Que cada joven sea testigo de la misión digital. Nueva etapa en Bolivia. Felicitamos al nuevo gobierno y deseamos el mejor de los éxitos en su servicio por el bien común de los bolivianos. Reconstruir la democracia no es tarea fácil, tampoco es responsabilidad de unos cuantos. Requiere asumir actitudes de reconciliación y participación, además del compromiso de todos con generosidad y valentía, honestidad y transparencia, para generar cada día espacios de diálogo, consenso, encuentro fraternal y respeto. Exige una mentalidad nueva y propositiva para no estancarnos en intereses mezquinos de unos pocos. Este desafío de cambios estructurales es urgente, pero tenemos que ser conscientes que no hay soluciones inmediatas. Por eso, en actitud de confianza, demos tiempo a este proceso. El país está destrozado y no podemos ser indiferentes a colaborar y esforzarnos de distintas maneras para caminar hacia una estabilidad socioeconómica, institucional y cultural. Es posible salir de esta crisis, pero los primeros

0: en comprometernos debemos ser nosotros mismos. Caminando juntos es posible avanzar, esa es nuestra esperanza. Hacia la luz de la Navidad, pronto comienza nuestra preparación para celebrar el nacimiento de nuestro Señor Jesucristo, que sea una ocasión para dejarnos iluminar con su encarnación, de que María, nuestra Madre, interceda por nosotros, los obispos de Bolivia, Cochabamba, 11 de noviembre del 2025.
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1: Son las 9 de la mañana, 22 minutos.

0: En esta Navidad volvemos a contemplar el misterio de Dios que se hace cercano. El Evangelio nos recuerda, la palabra se hizo carne y habitó entre nosotros. En la pequeñez de un pesebre, Dios se acerca silenciosamente a nuestra vida universitaria, a nuestras familias, a nuestras luchas cotidianas. En la encarnación, Dios dignificó plenamente la condición humana. Hoy celebramos esa dignidad que Él reafirma al hacerse pequeño y vulnerable por amor a nosotros.
1: Los pastores fueron los primeros en escuchar el anuncio de la alegría, hombres sencillos, inmersos en su trabajo cotidiano, pero con el corazón dispuesto. Dios actúa así, viene en lo ordinario, sin estridencias, en la vida real de nuestras familias y de nuestro quehacer universitario. En cada gesto de servicio, en cada jornada de estudio, en cada tarea administrativa, Dios viene y se anuncia. Que esta Navidad nos encuentre disponibles para acogerlo en lo simple, en lo cotidiano, en lo que pareciera insignificante, pero que transforma el corazón.
2: Vivimos tiempos desafiantes como país y como humanidad. Si no permitimos que Dios toque nuestras heridas y desarme nuestros miedos, no podremos construir la fraternidad que anhelamos. Como los Reyes Magos, sigamos la luz que nos conduce a Belén. Que también nosotros encontremos en la humildad del niño la sabiduría que necesitamos para trabajar juntos por un futuro de esperanza.
3: María y José, en su sencillez, acogieron el acontecimiento más grande de la historia en un lugar pequeño y precario. Allí, donde parecía que nada extraordinario podía suceder, Dios obró maravillas. Así también en nuestra comunidad universitaria, en medio del ordinario, Dios quiere seguir sembrando unidad, amistad y humildad y renovación. Pidamos la gracia de esta Navidad para que la luz de Cristo ilumine cada paso que damos como comunidad y que Él nos conceda unidad, fraternidad y esperanza en el camino que emprendemos hacia el próximo año.
0: A toda nuestra querida familia universitaria, docentes, administrativos, estudiantes, graduados y aliados externos, deseamos que el nacimiento de Jesús renueve su alegría, fortalezca su fe y avive su esperanza. Que el Señor bendiga a cada familia, conceda paz a Bolivia y nos permita trabajar unidos para un 2026 lleno de frutos, de servicio y crecimiento. Feliz Navidad y bendecido Año Nuevo.
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1: Son las 9 de la mañana, 40 minutos.

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1: Son las 9 de la mañana, 57 minutos.

0: Conferencia Episcopal Boliviana. Centésimo décimo séptima Asamblea de Obispos de Bolivia.
1: Peregrinos de esperanza. La esperanza no defrauda. Romanos 5:5. Los obispos de Bolivia, reunidos en Cochabamba en la centésima décima sexta asamblea, saludamos al pueblo que peregrina en Bolivia. Año jubilar y bicentenario de Bolivia. Este año la Iglesia Universal experimenta una renovación al celebrar los 2025 años del nacimiento de Jesucristo, como también la celebración del bicentenario de Bolivia. Celebramos estos acontecimientos con todos los fieles de la Iglesia en Bolivia, experimentando la alegría de renovar nuestra fe en la acción salvadora de Dios. Hemos aprovechado estos acontecimientos para fortalecer la vitalidad de la Iglesia y asumir un compromiso personal y comunitario en la transformación de la realidad conforme a los criterios del reino de Dios. Peregrinos de esperanza, no es quedarse conformes donde estamos, es saber encontrar una fuerza interior para superar las adversidades y mejorar nuestra condición de vida. Opción preferencial por los pobres. En comunión con la historia de la Iglesia y las motivaciones pastorales del Papa León XIV, reafirmamos nuestro compromiso eclesial de difundir y alentar todos los esfuerzos para que la acción social de la Iglesia por los pobres sea cada vez más visible y cotidiana, de manera que no es una acción superficial, ocasional y opcional, sino forma parte esencial de la identidad de la Iglesia. En este sentido, siguiendo el proceso de reflexión y actualización, hoy estamos llamados a hacer de este Evangelio Iglesia pobre para los pobres. Como afirma el Papa en la exhortación apostólica Dilexite 104, el cristiano no puede considerar a los pobres solo como un problema social. Estos son una cuestión familiar, son de los nuestros. Nuestra relación con ellos no puede reducir a una actividad o a una oficina de iglesia. Se nos pide dedicar tiempo a los pobres, presentarles amable atención, escucharlos con interés, acompañarlos en los momentos más difíciles y reconocer en los pobres el rostro de Cristo. Que María, nuestra Madre, interceda por nosotros, los obispos de Bolivia, Cochabamba, 11 de noviembre del 2025.
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0: En esta Navidad volvemos a contemplar el misterio de Dios que se hace cercano. El Evangelio nos recuerda, la palabra se hizo carne y habitó entre nosotros. En la pequeñez de un pesebre, Dios se acerca silenciosamente a nuestra vida universitaria, a nuestras familias, a nuestras luchas cotidianas. En la encarnación, Dios dignificó plenamente la condición humana. Hoy celebramos esa dignidad que Él reafirma al hacerse pequeño y vulnerable por amor a nosotros.
1: Los pastores fueron los primeros en escuchar el anuncio de la alegría. Hombres sencillos, inmersos en su trabajo cotidiano, pero con el corazón dispuesto. Dios actúa así, viene en lo ordinario, sin estridencias, en la vida real de nuestras familias y de nuestro quehacer universitario, en cada gesto de servicio, en cada jornada de estudio, en cada tarea administrativa. Dios viene y se anuncia. Que esta Navidad nos encuentre disponibles para acogerlo en lo simple, en lo cotidiano, en lo que pareciera insignificante, pero que transforma, transforma el corazón.
2: Vivimos tiempos desafiantes como país y como humanidad. Si no permitimos que Dios toque nuestras heridas y desarme nuestros miedos, no podremos construir la fraternidad que anhelamos. Como los Reyes Magos, sigamos la luz que nos conduce a Belén. Que también nosotros encontremos en la humildad del niño la sabiduría que necesitamos para trabajar juntos por un futuro de esperanza.
3: María y José, en su sencillez, acogieron el acontecimiento más grande de la historia en un lugar pequeño y precario. Allí, donde parecía que nada extraordinario podía suceder, Dios obró maravillas. Así también en nuestra comunidad universitaria, en medio del ordinario, Dios quiere seguir sembrando unidad, amistad y humildad y renovación. Pidamos la gracia de esta Navidad para que la luz de Cristo ilumine cada paso que damos como comunidad y que Él nos conceda unidad, fraternidad y esperanza en el camino que emprendemos hacia el próximo año.
0: A toda nuestra querida familia universitaria, docentes, administrativos, estudiantes, graduados y aliados externos, deseamos que el nacimiento de Jesús renueve su alegría, fortalezca su fe y avive su esperanza. Que el Señor bendiga a cada familia, conceda paz a Bolivia y nos permita trabajar unidos para un 2026 lleno de frutos, de servicio y crecimiento. Feliz Navidad y bendecido Año Nuevo.
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0: Conferencia Episcopal Boliviana. Centésimo décimo séptima Asamblea de Obispos de Bolivia.
1: Opción preferencial por los jóvenes. Nuestra población boliviana cuenta con un alto porcentaje de jóvenes. Esta realidad exige una atención del Estado y de la Iglesia. Los jóvenes son el presente de nuestra sociedad. Por lo tanto, necesitan ser protagonistas en escribir la historia del país, siendo el rostro de esperanza. Optar por los jóvenes significa dejar que los jóvenes sean jóvenes en la vida y misión de la Iglesia, asumiendo su formación humana y cristiana. A ustedes, jóvenes, les pedimos que sigan adelante con su compromiso bautismal de colaborar en la catequesis, misiones, voluntariado, grupos y movimientos juveniles. Como Iglesia necesitamos despojarnos de nuestras estructuras cerradas para dar espacios al liderazgo de los jóvenes, a la escucha de su voz, porque solo con su aporte creativo y de nuevas ideas se renueva la vida de la Iglesia. Hoy es necesario renovar el compromiso de facilitar a los jóvenes el encuentro personal con Cristo. Es fundamental que cada joven conozca y llegue a amar la historia, el pensamiento y las actitudes de Jesús, porque solo en Él alcanzamos la salvación y la plenitud de la vida. Que cada joven sea testigo de la misión digital. Nueva etapa en Bolivia. Felicitamos al nuevo gobierno y deseamos el mejor de los éxitos en su servicio por el bien común de los bolivianos. Reconstruir la democracia no es tarea fácil, tampoco es responsabilidad de unos cuantos. Requiere asumir actitudes de reconciliación y participación, además del compromiso de todos con generosidad y valentía, honestidad y transparencia, para generar cada día espacios de diálogo, consenso, encuentro fraternal y respeto. Exige una mentalidad nueva y propositiva para no estancarnos en intereses mezquinos de unos pocos. Este desafío de cambios estructurales es urgente, pero tenemos que ser conscientes que no hay soluciones inmediatas. Por eso, en actitud de confianza, demos tiempo a este proceso. El país está destrozado y no podemos ser indiferentes a colaborar y esforzarnos de distintas maneras para caminar hacia una estabilidad socioeconómica, institucional y cultural. Es posible salir de esta crisis, pero los primeros en comprometernos debemos ser nosotros mismos. Caminando juntos es posible avanzar. Esa es nuestra esperanza. Hacia la luz de la Navidad, pronto comienza nuestra preparación para celebrar el nacimiento de nuestro Señor Jesucristo. Que sea una ocasión para dejarnos iluminar con su encarnación. Que María, nuestra Madre, interceda por nosotros. Los Obispos de Bolivia, Cochabamba, 11 de noviembre del 2025.
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1: Son las 11 de la mañana, 22 minutos.

0: En esta Navidad volvemos a contemplar el misterio de Dios que se hace cercano. El Evangelio nos recuerda, la palabra se hizo carne y habitó entre nosotros. En la pequeñez de un pesebre, Dios se acerca silenciosamente a nuestra vida universitaria, a nuestras familias, a nuestras luchas cotidianas. En la encarnación, Dios dignificó plenamente la condición humana. Hoy celebramos esa dignidad que Él reafirma al hacerse pequeño y vulnerable por amor a nosotros.
1: Los pastores fueron los primeros en escuchar el anuncio de la alegría. Hombres sencillos, inmersos en su trabajo cotidiano, pero con el corazón dispuesto. Dios actúa así. Viene en lo ordinario, sin estridencias, en la vida real de nuestras familias y de nuestro quehacer universitario. En cada gesto de servicio, en cada jornada de estudio, en cada tarea administrativa, Dios viene y se anuncia. Que esta Navidad nos encuentre disponibles para acogerlo en lo simple, en lo cotidiano, en lo que pareciera insignificante, pero que transforma el corazón.
2: Vivimos tiempos desafiantes como país y como humanidad. Si no permitimos que Dios toque nuestras heridas y desarme nuestros miedos, no podremos construir la fraternidad que anhelamos. Como los Reyes Magos, sigamos la luz que nos conduce a Belén. Que también nosotros encontremos en la humildad del niño la sabiduría que necesitamos para trabajar juntos por un futuro de esperanza.
3: María y José, en su sencillez, acogieron el acontecimiento más grande de la historia en un lugar pequeño y precario. Allí, donde parecía que nada extraordinario podía suceder, Dios obró maravillas. Así también en nuestra comunidad universitaria, en medio del ordinario, Dios quiere seguir sembrando unidad, amistad y humildad y renovación. Pidamos la gracia de esta Navidad para que la luz de Cristo ilumine cada paso que damos como comunidad y que Él nos conceda unidad, fraternidad y esperanza en el camino que emprendemos hacia el próximo año.
0: A toda nuestra querida familia universitaria, docentes, administrativos, estudiantes, graduados y aliados externos, deseamos que el nacimiento de Jesús renueve su alegría, fortalezca su fe y avive su esperanza. Que el Señor bendiga a cada familia, conceda paz a Bolivia y nos permita trabajar unidos para un 2026 lleno de frutos, de servicio y crecimiento. Feliz Navidad y bendecido Año Nuevo.
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1: Son las 11 de la mañana, 40 minutos.

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1: Son las 11 de la mañana, 57 minutos.

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1: Peregrinos de esperanza, la esperanza no defrauda, Romanos 5:5. Los obispos de Bolivia, reunidos en Cochabamba en la centésima décima sexta asamblea, saludamos al pueblo que peregrina en Bolivia. Año jubilar y bicentenario de Bolivia. Este año la Iglesia Universal experimenta una renovación al celebrar los 2025 años del nacimiento de Jesucristo, como también la celebración del bicentenario de Bolivia. Celebramos estos acontecimientos con todos los fieles de la Iglesia en Bolivia, experimentando la alegría de renovar nuestra fe en la acción salvadora de Dios. Hemos aprovechado estos acontecimientos para fortalecer la vitalidad de la Iglesia y asumir un compromiso personal y comunitario en la transformación de la realidad conforme a los criterios del reino de Dios. Peregrinos de esperanza, no es quedarse conformes donde estamos, es saber encontrar una fuerza interior para superar las adversidades y mejorar nuestra condición de vida. Opción preferencial por los pobres. En comunión con la historia de la Iglesia y las motivaciones pastorales del Papa León XIV, reafirmamos nuestro compromiso eclesial de difundir y alentar todos los esfuerzos para que la acción social de la Iglesia por los pobres sea cada vez más visible y cotidiana, de manera que no es una acción superficial, ocasional y opcional, sino forma parte esencial de la identidad de la Iglesia. En este sentido, siguiendo el proceso de reflexión y actualización, hoy estamos llamados a hacer de este Evangelio Iglesia pobre para los pobres. Como afirma el Papa en la exhortación apostólica Dilexit 104, el cristiano no puede considerar a los pobres solo como un problema social. Estos son una cuestión familiar, son de los nuestros. Nuestra relación con ellos no puede reducir a una actividad o a una oficina de iglesia. Se nos pide dedicar tiempo a los pobres, presentarles amable atención, escucharlos con interés, acompañarlos en los momentos más difíciles y reconocer en los pobres el rostro de Cristo. Que María, nuestra Madre, interceda por nosotros, los obispos de Bolivia, Cochabamba, 11 de noviembre del 2025.
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0: enfocadas en lo que ocurre aún en varios departamentos: desabastecimiento de combustible, la iniciativa que ha surgido desde la Asamblea, desde un diputado respecto a la nacionalización de vehículos indocumentados, también marcan la agenda noticiosa respecto a los hechos importantes. Desde la ciudad de La Paz les saluda Gabriela Pérez y pasamos a revisar rápidamente principales titulares a continuación. Yacimientos petrolíferos fiscales bolivianos fija nuevo plazo para normalizar el abastecimiento de combustibles y evita precisar disponibilidad de dólares para la compra. Transporte Libre advierte que el ingreso de autos indocumentados creció más del 50% y podría estar vinculado al robo de vehículos. Exdiputado cuestiona a Evo Morales y Leonardo Loza, denuncian persecución política y recuerdan los hechos de Pando. Amigos, este es solo un adelanto de las noticias destacadas que estaremos ampliando, desarrollando en los próximos minutos. La invitación para que nos sigan hasta las 13 horas en punto. Bienvenidos una vez más, comenzamos.
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0: La noticia está en Santa Cruz. Yacimientos petrolíferos fiscales bolivianos ha fijado una nueva fecha, un nuevo plazo para normalización del abastecimiento de combustible y evita precisar disponibilidad de dólares para la compra. El vicepresidente nacional de operaciones de yacimientos petrolíferos fiscales bolivianos, Víctor Hugo Blacut, atribuyó las filas a una falta de fluidez en la distribución por los controles de calidad y aseguró que el combustible está en el país. Sin embargo, no respondió de forma directa si la estatal petrolera cuenta con los recursos dólares para garantizar las importaciones. El vicepresidente de YPFB, Blacud, estimó que los problemas de abastecimiento de combustible podrían resolverse hasta fin de mes, aunque aclaró que la normalización será gradual. Las declaraciones se producen mientras continúan las filas en los surtidores y después de que la estatal anunciara en anteriores oportunidades una mejora en la distribución. Blacud sostuvo que el combustible está disponible en territorio nacional y atribuyó las filas a una falta de fluidez en el sistema de abastecimiento que relacionó con la implementación de controles de calidad desde el ingreso de carburantes hasta su comercialización. Aseguró que YPFB no distribuirá combustibles que no cumplan las especificaciones técnicas y que trabaja para agilizar esos procedimientos sin afectar la calidad del producto. Consultado sobre si la empresa dispone de los recursos necesarios para la compra de combustibles, el ejecutivo no respondió de forma directa. En lugar de referirse a la disponibilidad de divisas, reiteró que el carburante ya se encuentra en el país, que el abastecimiento está garantizado y que YPFB incrementará las nominaciones y optimizará la logística de distribución para reducir las filas de manera progresiva.
2: Y le vuelvo a aclarar, el combustible está en territorio nacional, estamos teniendo falta de fluidez para poder agilizar el sistema de abastecimiento. Eso es lo que está ocurriendo. No solamente estamos transportando carburantes por vía de las cisternas, también estamos transportando carburantes por los vagones del ferrocarril, también estamos transportando carburantes en barcazas. Todo con el objetivo claro y primordial de garantizar el abastecimiento, lo cual lo estamos haciendo. Repito nuevamente, estamos ahora teniendo que acelerar la fluidez en el sistema de abastecimiento, que ese es el problema con el que estamos tropezando ahora, pero lo estamos solucionando de una manera progresiva y responsable, sin poner en cuenta, sin dañar la calidad ni poner en tela de juicio la calidad de los carburantes que se están comercializando.
0: Declaraciones del vicepresidente de la estatal petrolera con respecto a lo que ocurre en el tema de abastecimiento de combustibles. Vamos a continuar con más noticias. Nos trasladamos hasta Montero. Cañeros Unagro están denunciando escasez de diésel y atención, ponen en duda el inicio de la zafra. Rudy Rodríguez, presidente de la Unión de Cañeros Unagro, ha reportado falta de diésel en diferentes surtidores de la ciudad de Montero, del departamento de Santa Cruz. Esta situación está poniendo en riesgo la zafra. Respecto a este tema, revisamos a continuación las declaraciones del presidente Unión de Cañeros Unagro.
3: Ya lo dijo aquí el alcalde, lo ha dicho el ingeniero Luis, no estamos en tiempo, bueno, ustedes lo saben, la crisis nos está afectando, hoy ya se está hablando de una crisis energética en el país. Entonces esto es algo que como sector productivo lo estamos ya sintiendo, porque nuestro trabajo para poder sacar la materia prima desde el campo y llevarlo a la industria para poderla transformar en azúcar y etanol, que es un carburante muy importante para fortalecer la cuba de divisa del país, no podemos cumplir. Ya lo hemos dicho, ojalá que el gobierno pueda repensar su política, y nos viene diciendo y dilatando que no va a faltar nuestro combustible, y vemos que ahorita ningún cultivo hay que ser.
0: Pero vamos a continuar con más respecto a este tema. Nos trasladamos hasta Potosí. La Brigada Parlamentaria de Potosí está denunciando un recorte de al menos 500,000 litros de combustible para este departamento. Han surgido observaciones debido a las persistentes filas en los surtidores, sobre todo en busca de diésel. Este recorte a propósito de la situación que se registra en ese departamento. Vamos a contactarnos. Usted ya está listo, Diego Quispe.
4: Gracias, Gabriel. El presidente de la Brigada Parlamentaria de Potosí, Juan José Torres, calificó de irracional la reducción de los cupos de combustible destinados a esta región. Tras recibir un informe confidencial de la ANH, legisladores revelaron que el volumen mensual fue recortado de 7.500 millones a solo 7.000 millones de litros, una medida drástica que castiga directamente al principal departamento industrial y minero del país.
5: Una preocupación bastante grave. Nosotros como Brigada Parlamentaria la semana pasada como hoy nos hemos reunido con ANH, en la cual nos ha dado un informe que realmente no era pues positiva, en la cual solamente se estaba dando la mitad de combustible a todos los surtidores. Entonces, desde el día sábado tenía que darse ya mayor, por ejemplo, de lo que recibían 10,000, ahora tenían que darles a 20,000. Y después también hemos realizado cartas al ministro de Hidrocarburos para decirle que en Potosí es el departamento que está sufriendo por diésel y la gasolina, y no nos llega gasolina como debería llegarnos. De 7,050 millones nos han rebajado solamente a 7 millones de litros por mes. Entonces creo que eso es irracional cuando Potosí es el departamento que realmente es industrial minero. Esperemos que la reunión de la semana pasada que hemos tenido tenga resultados, y los resultados tienen que ser positivos, que quiere decir que cada surtidor tenga que tener más de 20,000 litros por día. Entonces eso va a regularizar y que ya no hayan filas, porque están haciendo filas tan grandes y existe especulación.
4: Sin embargo, desde la Brigada Parlamentaria se espera que la ANH continúe repartiendo el mismo cupo de 7 millones al departamento de Potosí.
0: Muy bien, gracias, Diego. Vamos a continuar con más noticias. Senadora de Libre afirma que la Comisión de la Verdad de Hidrocarburos fracasó a 8 meses de la gestión del presidente Rodrigo Paz. Varios temas que investigó esta comisión, sin embargo, los asambleístas están denunciando que esta fracasó. Vamos a actualizar la noticia. Polinar Paco.
6: Gracias, buenas tardes. Oyentes de Fides en todo el país y la Alianza Libre califica de fracaso la denominada Comisión de la Verdad, que debía investigar y establecer responsabilidades por el daño económico provocado en el sector hidrocarburos en los últimos 20 años. La senadora de este frente político, Elena Pachacute, manifiesta

0: negativos. Hay un cambio del tema de la gasolina, el tema del diésel, las filas continúan. Así que mientras el gobierno mantenga el mismo modelo anterior, los mismos funcionarios, va a seguir fracasando.
1: En diciembre pasado, el presidente Rodrigo Paz Pereira presentó la Comisión de la Verdad de los Hidrocarburos, pero que no tiene resultados según la bancada de Libre. Para la hora del país, Fides La Paz.
2: Pues efectivamente, esta comisión estaba encabezada por el Procurador General del Estado, acompañada por los ministros de Hidrocarburos, Economía, de la Presidencia y el Viceministerio de Transparencia. También integran el equipo ejecutivo altos cargos de yacimientos petrolíferos fiscales bolivianos, incluso la ANH, y legisladores de diversas bancadas de la Asamblea. El objetivo central fue documentar las causas del desabastecimiento de combustibles que dejó como herencia el gobierno de Luis Arce, identificar a los responsables, investigar patrimonios de exfuncionarios y recuperar los recursos desviados. Amigos, es momento de la primera pausa en la hora del país meridiano, y cuando retornemos estaremos revisando declaraciones con respecto a 8 meses de gestión de autoridades. Surgen algunos cuestionamientos y denuncias de discriminación.
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3: A 8 meses de gestión, el sector, autoridades de las naciones originarias de Oruro están denunciando discriminación del gobierno y recuerdan su respaldo a Rodrigo Paz. Vamos a trasladarnos hasta Oruro, Emanuel Yugar.
4: Gracias, Gabriela. Evidentemente, Simiano Valero Apumalcu, del Consejo Territorial de los Suyos y Naciones Originarias de Oruro, Cognasor, lamentó que el presidente Rodrigo Paz en 8 meses de gobierno no tenga contacto con los pueblos indígenas originarios, pese a que durante su campaña le habrían brindado su apoyo. La autoridad originaria señaló que ahora se sienten traicionados y discriminados por el gobierno central.
5: No nos hemos acercado, no tenemos ese contacto, pero en la campaña electoral que ha realizado año pasado, nosotros estábamos ahí, presente, para apoyarlo, ¿no? Le hemos apoyado, le hemos llevado, nosotros le hemos llevado hasta la presidencia, le hemos hecho llegar, pero la verdad, no nos ha convocado. Desde ahí, cuando se ha posesionado, cuando ya ha ejercido el cargo como presidente constitucional del Estado Plurinacional, no nos ha convocado. Es lamentar, ¿no? Tal vez por eso nosotros a veces nos sentimos así traicionados, como se puede decir, ¿no? Tal vez así discriminados, o el pueblo ha llevado, pero no sabe responder el presidente, ¿no? Yo creo que tal vez de esa razón también ha pasado estas cosas que ha pasado, con el que no tenía que pasar, ¿no?
4: Para La Hora del País, Fides Oruro.
3: Bueno, nos vamos a trasladar hasta Cobija. Desde Pando, exdiputado está cuestionando a Evo Morales y Leonardo Loza, que denunciaron persecución política. Esto tras la aprehensión y envío a Choncho Coro del máximo ejecutivo de la Federación de Campesinos de La Paz, Vicente Salazar, este acusado por liderizar y llevar adelante los bloqueos en el departamento de La Paz. Este exdiputado recuerda los hechos de Pando. Juan Carlos Paredes.
6: Muchas gracias, Gabriela. Efectivamente, Sergio Maniguari, exdiputado del departamento de Pando, ha mencionado que las detenciones que se están dando de dirigentes que participaron en el bloqueo es por el daño económico que le han hecho al país y no político, como lo señala el gobernador de Cochabamba, Loza, y el expresidente Evo Morales. Y recordó, sí, la persecución política que sufrió Pando el 2008 con detenciones de dirigentes. Así lo menciona.
7: Perseguido y lo han llevado preso a don Leopoldo Fernández. Han hecho y han deshecho acá en nuestro departamento Pando el caso 2008, persiguiendo a un centenar de personas, metiéndole juicio, metiéndolo preso, llevándoselo a la ciudad de La Paz. Ahora se hacen la víctima, el señor Loza como gobernador de Cochabamba, diciendo de...
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8: Horas, 22 minutos.
7: Tomar estas notas. Lamentablemente el ministro de gobierno pues se está campeando, no está haciendo absolutamente nada y no tiene lo suficiente huevo para poder actuar como debería actuar, metiendo preso a todos estos dirigentes, y no solamente los dirigentes, hay orden de aprehensión en contra del señor Evo Morales y hasta ahora no han hecho absolutamente nada. ¿Qué ellos son los verdaderos responsables de los 55 días de los paros que ha ocurrido en el país? El mayor daño económico que ha tenido este estado.
6: Para La Hora del País, Fides Cobija.
3: Bueno, y respecto a los bloqueos que se han registrado en el país y sobre todo en los departamentos de La Paz, Potosí y Oruro, la Central Obrera Departamental de Cochabamba está pidiendo el debido proceso, esto por una posible aprehensión de Mario Argollo, ejecutivo de la Central Obrera Boliviana. La COT Cochabamba le está recordando al gobierno que existe un acuerdo firmado. Nos vamos a trasladar hasta esa ciudad, David Chiri.
1: Buenas tardes, Gabriela, gracias. Y en efecto, luego de conocerse que el Ejecutivo Nacional de la Central Obrera Boliviana, Mario Argüello, estaría en la lista de quienes serán investigados y en algún caso aprehendidos por los días de bloqueo y los perjuicios al país, el Ejecutivo de la CUT Cochabamba, Edgar Salazar, ha pedido que se cumpla con el debido proceso, a tiempo de declarar también que los dirigentes solo actúan y acatan las decisiones de sus bases.
9: Pero aún así viene sumado ahí a nuestro Ejecutivo Nacional, que obviamente también orgánicamente nosotros dependemos del Ejecutivo Nacional, del Central de Boliviana, y obviamente esto va a generar tan molestia. Yo les digo, compañeros, a todos, la justicia bien claro dice dónde está el debido proceso, la presunción de inocencia, el derecho de libertad, el derecho a la defensa en libertad. Yo creo que esto, yo creo que hay que hacer una investigación profunda, sí. Todo es con resoluciones, con determinaciones de ampliado, no son directamente instructivos. Si en ese sentido, obviamente, esto, con lo que están presionando en el sentido de que sectores del cívico, inclusive de Santa Cruz, están hablando de que tenga que haberse, hacerse las detenciones al Ejecutivo Nacional.
1: Asimismo, hicieron conocer la respuesta del gobierno cuando se llegó al acuerdo entre la COB y las autoridades. Vicente Córdoba, secretario de Relaciones de la COD en Cochabamba, daba lectura al documento.
10: El gobierno ha respondido con esto y se ha firmado este acuerdo. Nosotros recogemos a eso. Aquí dice claramente: el gobierno nacional reconoce el rol histórico de la central obrera boliviana y garantiza el respeto a su estructura orgánica. Además dice que el gobierno nacional no realizará persecución política, judicial y mediática contra dirigentes y autoridades orgánicas movilizadas.
1: Para La Hora del País, Fides Cochabamba.
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1: Vamos a continuar con más noticias en La Hora del País. Y ex general Zúñiga no llega a audiencia que debía definir su libertad. Su defensa está denunciando represalias de régimen penitenciario. Apolinar Paco.
2: Gracias, buenas tardes. Y el ex general Juan José Zúñiga, detenido por el supuesto golpe de Estado, no llegó a su audiencia de pedido de libertad que debía ventilarse este miércoles en La Paz. Su abogado Eduardo León Arancibia responsabiliza al régimen penitenciario de obstaculizar la comparecencia del ex general Zúñiga. Denuncia que más bien se han asumido represalias contra su defendido, recluido en la cárcel de Labra.
3: Pero mire, son tres veces que ya no lo traen al general Zúñiga, y los argumentos de régimen penitenciario son argumentos totalmente insostenibles, porque arguyen que no tenían para el pasaje o que no cuentan con logística suficiente. Estas razones ya por tercera vez han sido objeto de conminatoria, han sido objeto ya de que se pueda procesar tanto al régimen penitenciario como al director de Labra, y pese a eso no lo traen, y al contrario toman actos de represalia, confinan al señor Zúñiga en su celda, no le permiten la salida más que media hora, evitan las visitas y evitan que él reciba alimentación, por lo que se está cometiendo actos severamente graves en contra del ex general.
4: ¿Estamos hablando del juicio o de qué tipo de audiencia, doctor?
3: La audiencia de hoy tenía que ser para considerar la cesación a la detención preventiva. Las dos anteriores audiencias fueron por el tema del juicio oral público, y estas han sido programadas para el 13, 14 y 15 de julio, que se va a verificar justamente en el Salón Rosado del Tribunal Departamental.
2: El abogado Eduardo León acusa al régimen penitenciario de trabar en tres ocasiones la llegada a La Paz del ex general Juan José Zúñiga. Para La Hora del País, Fides La Paz.
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5: horas 40 minutos.
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7: Continuamos con La Hora del País Meridiano.
8: Las noticias en La Hora del País. Ya ha surgido una denuncia del Transporte Libre, quienes afirman que el ingreso de autos indocumentados ha crecido en al menos 50% y este podría estar vinculado al robo de vehículos. Nos vamos a trasladar para ampliar esta noticia hasta Cochabamba. Johnny Choque.
9: Gracias, Gabriela. Así es, tras el anuncio de una posible legalización de autos indocumentados, el presidente, el ejecutivo del Transporte Libre de Cochabamba, Mario Ramos, ha señalado que desde ese pronunciamiento ya existe más del 50% de incremento de ingreso de vehículos indocumentados en Cochabamba. Asimismo, ha mencionado que estaría relacionado con el robo de vehículos en el país. Este es el informe que daba a conocer.
10: Bueno, pues principalmente nosotros hemos hecho un balance desde la pasada gestión. Se recordarán ustedes que ya con anterioridad ya se dijo que se iba a nacionalizar o legalizar autos indocumentados. En ese entonces, del 50 al 100% ya ha sufrido un 30% más. Ahora, a la fecha, con este nuevo pronunciamiento que se está haciendo, pues ya hay un incremento de más del 50%. O sea, es decir, que lo están tomando con tal seriedad que le estamos dando mucha cobertura a la gente inescrupulosa, a los contrabandistas, y esto no lo están viendo nuestras autoridades. Esto lo están viendo pensando de que van a legalizar los autos que ya están aquí. Eso es totalmente falso, es mentira, puesto de que una vez que se ha anunciado esto, ya están ingresando con mayor cantidad, pese de que con anterioridad ingresaban, porque el gobierno o nuestro estado no tiene la capacidad de controlar las fronteras. Por esa misma razón, los países vecinos inclusive han denunciado de que ya se han incrementado los robos de autos y que todo lo que llega a parar a Bolivia es simplemente chatarra. Es lamentable que tengamos esa imagen a nivel internacional.
9: Para La Hora del País, Fides Cochabamba.
8: Gracias. En otro tema, Bolivia plantea cooperación regional contra el crimen organizado. Esto durante conferencia de defensa en Cusco. El país, el gobierno propuso fortalecer la cooperación entre países del continente para enfrentar al crimen organizado transnacional durante la conferencia de ministros de defensa de las Américas que se desarrolla en Cusco, Perú, con la participación del ministro de defensa Ernesto Justiniano. Esta posición estuvo centrada en la necesidad de una respuesta conjunta frente a delitos que, según el planteamiento, expuso que ya no se limitan al tráfico de drogas, sino que incluyen la captura de instituciones, el control territorial, el lavado de activos, la corrupción y el financiamiento de estructuras violentas.
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12: Más noticias en La Hora del País Meridiano, y la ministra Cintia Yáñez ha presentado su renuncia en las últimas horas. El equipo de comunicación del ministerio ha confirmado la renuncia de la ministra Cintia Yáñez. Decisión que responde exclusivamente a motivos relacionados con su salud. La autoridad deja sus funciones de acuerdo con la información proporcionada por esta cartera de Estado. Reiteramos, la ministra Cintia Yáñez, hace algunos minutos ministra de Turismo, renunció a su cargo.
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7: Las noticias en La Hora del País y denuncias por presunto incremento de facturas de electricidad llevan a la alcaldía de El Alto a iniciar verificaciones. Las denuncias de vecinos de la ciudad de El Alto sobre un presunto incremento en las tarifas del servicio de energía eléctrica motivaron a la alcaldía a instalar mesas de trabajo para analizar los casos y determinar las causas de las variaciones reportadas. El secretario municipal de Desarrollo Económico, Willy Tancara, informó que la decisión fue asumida por instrucción del alcalde, quien sostuvo una reunión para abordar la preocupación.
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9: Horas 57 minutos.
7: Con un registro oficial del número de denuncias, el secretario explicó que los reclamos fueron identificados a través de monitoreos.
10: Preocupado. Sí, el día de ayer nuestro alcalde, preocupado por ese tema, ha tenido también una reunión con EPSAS. Ya vamos a generar mesas de trabajo para verificar este tema. Hemos advertido desde la pasada semana denuncias de los diferentes vecinos que han visto un incremento en su factura de luz. Entonces estamos solicitando reunirnos con las dos empresas de La Paz y EPSAS. Al día de ayer ya se ha reunido nuestro alcalde porque está preocupado sobre este tema. Entonces vamos a verificar qué es lo que está pasando y claro que tenemos que abogar con nuestra población alteña, porque el incremento de un boliviano ya afecta mucho de por sí a nuestra población, ¿no?
11: ¿Cuántas denuncias se tiene al momento? ¿Se tiene
10: datos? No tenemos una base de datos de las denuncias, pero sí hemos advertido por diferentes medios de comunicación. Nosotros tenemos un monitoreo permanente y ahí hemos advertido la molestia de los vecinos, ¿no?, de la ciudad del Alto.
7: Bueno, respecto a este tema, la Autoridad de Fiscalización de Electricidad y Tecnología Nuclear afirmó que el Decreto Supremo 5647 de 29 de junio de 2026 no establece ni autoriza un incremento de tarifas de energía eléctrica. En respuesta a las consultas y denuncias surgidas en los últimos días sobre un presunto aumento en las facturas del servicio. Vamos a continuar con más noticias y un hecho lamentable de tránsito se ha registrado en las últimas horas: dos personas fallecidas y al menos 24 heridos. La policía ha confirmado dos personas fallecidas y 24 heridos del fatal accidente de tránsito en la carretera hacia Copacabana. El coronel Boris Mendoza, director departamental de tránsito de La Paz, ofrecía el informe con respecto a este hecho.
12: Bueno, tengan ustedes muy buenas tardes. Informar a la población de que en la localidad de Pachani, que quede en la carretera La Paz hacia la La Paz Guarina, es que se ha ocurrido hoy en horas de la madrugada un hecho de tránsito donde un vehículo de servicio público, un bus, ha sufrido un vuelco lateral donde lastimosamente ha perdido la vida dos personas, una de sexo femenino y otra de sexo masculino, y se registra 19 personas heridas que están hospitalizadas en el centro médico de Achacachi, 4 personas que están en Guarina y una en la clínica San Salvador en la ciudad del Alto. Entonces estamos registrando al momento 24 personas heridas y 2 fallecidas. Entre ellas se encuentra hospitalizado el conductor de este bus de servicio público.
1: ¿Si has establecido las causas, tal vez, coronel, del accidente?
12: Sí, en estos momentos personal técnico del Alto, ya en horas de la mañana ya estaban realizando las pericias necesarias para determinar las causas del accidente. Seguramente en horas de la tarde, hasta mañana, ya vamos a tener un informe técnico acerca de las causas.

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1: Trece horas, 22 minutos.

0: En esta Navidad volvemos a contemplar el misterio de Dios que se hace cercano. El Evangelio nos recuerda, la palabra se hizo carne y habitó entre nosotros. En la pequeñez de un pesebre, Dios se acerca silenciosamente a nuestra vida universitaria, a nuestras familias, a nuestras luchas cotidianas. En la encarnación, Dios dignificó plenamente la condición humana. Hoy celebramos esa dignidad que Él reafirma al hacerse pequeño y vulnerable por amor a nosotros.
1: Los pastores fueron los primeros en escuchar el anuncio de la alegría. Hombres sencillos, inmersos en su trabajo cotidiano, pero con el corazón dispuesto. Dios actúa así. Viene en lo ordinario, sin estridencias, en la vida real de nuestras familias y de nuestro quehacer universitario. En cada gesto de servicio, en cada jornada de estudio, en cada tarea administrativa, Dios viene y se anuncia. Que esta Navidad nos encuentre disponibles para acogerlo en lo simple, en lo cotidiano, en lo que pareciera insignificante, pero que transforma el corazón.
2: Vivimos tiempos desafiantes como país y como humanidad. Si no permitimos que Dios toque nuestras heridas y desarme nuestros miedos, no podremos construir la fraternidad que anhelamos. Como los Reyes Magos, sigamos la luz que nos conduce a Belén. Que también nosotros encontremos en la humildad del niño la sabiduría que necesitamos para trabajar juntos por un futuro de esperanza.
3: María y José, en su sencillez, acogieron el acontecimiento más grande de la historia en un lugar pequeño y precario. Allí, donde parecía que nada extraordinario podía suceder, Dios obró maravillas. Así también en nuestra comunidad universitaria, en medio del ordinario, Dios quiere seguir sembrando unidad, amistad y humildad y renovación. Pidamos la gracia de esta Navidad para que la luz de Cristo ilumine cada paso que damos como comunidad y que Él nos conceda unidad, fraternidad y esperanza en el camino que emprendemos hacia el próximo año.
0: A toda nuestra querida familia universitaria, docentes, administrativos, estudiantes, graduados y aliados externos, deseamos que el nacimiento de Jesús renueve su alegría, fortalezca su fe y avive su esperanza. Que el Señor bendiga a cada familia, conceda paz a Bolivia y nos permita trabajar unidos para un 2026 lleno de frutos, de servicio y crecimiento. Feliz Navidad y bendecido Año Nuevo.
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1: Trece horas, 40 minutos.

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1: Trece horas, 57 minutos.

0: Conferencia Episcopal Boliviana. Centésimo-décimo-séptima Asamblea de Obispos de Bolivia.
1: Opción preferencial por los jóvenes. Nuestra población boliviana cuenta con un alto porcentaje de jóvenes. Esta realidad exige una atención del Estado y de la Iglesia. Los jóvenes son el presente de nuestra sociedad. Por lo tanto, necesitan ser protagonistas en escribir la historia del país, siendo el rostro de esperanza. Optar por los jóvenes significa dejar que los jóvenes sean jóvenes en la vida y misión de la Iglesia, asumiendo su formación humana y cristiana. A ustedes, jóvenes, les pedimos que sigan adelante con su compromiso bautismal de colaborar en la catequesis, misiones, voluntariado, grupos y movimientos juveniles. Como Iglesia necesitamos despojarnos de nuestras estructuras cerradas para dar espacios al liderazgo de los jóvenes, a la escucha de su voz, porque solo con su aporte creativo y de nuevas ideas se renueva la vida de la Iglesia. Hoy es necesario renovar el compromiso de facilitar a los jóvenes el encuentro personal con Cristo. Es fundamental que cada joven conozca y llegue a amar la historia, el pensamiento y las actitudes de Jesús, porque solo en Él alcanzamos la salvación y la plenitud de la vida. Que cada joven sea testigo de la misión digital. Nueva etapa en Bolivia. Felicitamos al nuevo gobierno y deseamos el mejor de los éxitos en su servicio por el bien común de los bolivianos. Reconstruir la democracia no es tarea fácil, tampoco es responsabilidad de unos cuantos. Requiere asumir actitudes de reconciliación y participación, además del compromiso de todos con generosidad y valentía, honestidad y transparencia, para generar cada día espacios de diálogo, consenso, encuentro fraternal y respeto. Exige una mentalidad nueva y propositiva para no estancarnos en intereses mezquinos de unos pocos. Este desafío de cambios estructurales es urgente, pero tenemos que ser conscientes que no hay soluciones inmediatas. Por eso, en actitud de confianza, demos tiempo a este proceso. El país está destrozado y no podemos ser indiferentes a colaborar y esforzarnos de distintas maneras para caminar hacia una estabilidad socioeconómica, institucional y cultural. Es posible salir de esta crisis, pero los primeros en comprometernos debemos ser nosotros mismos. Caminando juntos es posible avanzar, esa es nuestra esperanza. Hacia la luz de la Navidad, pronto comienza nuestra preparación para celebrar el nacimiento de nuestro Señor Jesucristo. Que sea una ocasión para dejarnos iluminar con su encarnación, que María, nuestra Madre, interceda por nosotros, los obispos de Bolivia, Cochabamba, 11 de noviembre del 2025.
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1: Muy buenas, apreciados oyentes de Radio Vaticana, Vatican News. Bienvenidos al programa informativo en lengua española. Un cordial saludo de la redacción hispanoamericana y de quien les habla, Sebastián Sansón Ferrari, este miércoles 8 de julio de 2026, en la 14ª semana del tiempo ordinario. La Iglesia celebra la memoria litúrgica, entre otros, del Beato Eugenio III, Papa. Hoy destacamos: Borgo Laudato Si, almuerzo del Papa con 200 personas necesitadas de la diócesis de Roma este sábado 11 de julio. Venezuela, el hospital de campaña de las Hermanitas de los Pobres de Maiquetía. Por el respeto de la vida humana, recordamos la intención de oración del Santo Padre para el mes de julio. Steiner, la ecología integral y la escucha comunitaria, desafíos urgentes. En instantes, el detalle de las noticias. Buena sintonía. El Papa León XIV, quien transcurre su periodo de descanso en Castel Gandolfo del 5 al 27 de julio, almorzará el próximo sábado 11 con unas 200 personas en condición de vulnerabilidad y lo hará en los jardines de las Villas Pontificias. La iniciativa busca recrear la experiencia de cercanía que tuvo lugar en agosto de 2025 cuando el pontífice almorzó con personas necesitadas en Albano. Escuchemos el reporte de Cecilia Mutual.
2: Aproximadamente 200 personas en situación de vulnerabilidad social de la diócesis de Roma participarán el sábado 11 de julio en el evento Almuerzo con el Papa, una jornada de acogida y fraternidad en el Borgo Laudato Si, en los Jardines Pontificios de Castel Gandolfo. El programa incluye una celebración eucarística con la liturgia de la custodia de la creación, una sesión de bienvenida y refrigerio, una visita guiada al Borgo Laudato Si y finalmente un almuerzo compartido con el Papa León XIV. La iniciativa surge de la experiencia del 17 de agosto de 2025, cuando el Papa almorzó con personas en situación de pobreza en la diócesis de Albano. A partir de esa experiencia, el Centro de Formación Avanzada Laudato Si, que supervisa el desarrollo del proyecto Borgo Laudato Si, promueve un evento anual. Cada año se invitará a una diócesis a colaborar con personas en situación de pobreza, refugiados, migrantes y otros grupos socialmente vulnerables, ofreciéndoles un día de inmersión en la belleza de la creación y la oportunidad de conocer al Papa. El evento de este año es fruto de la colaboración entre el Centro de Formación Avanzada Laudato Si, el Dicasterio para el Servicio de la Caridad y la Diócesis de Roma. Borgo Laudato Si se creó para demostrar que la protección de la creación y el cuidado de la persona son una sola misión, afirmó el cardenal Fabio Baggio, director general del Centro de Estudios Avanzados Laudato Si. Tras Lampedusa, este día representa una nueva etapa en el camino del Papa León XIV hacia las periferias sociales de nuestro tiempo. En el Borgo Laudato Si, el Santo Padre se encuentra con personas vulnerables, reafirmando que la Iglesia está llamada a habitar en lugares donde la dignidad humana exige escucha, cercanía y esperanza. Este viaje encarna el servicio de la Iglesia a los pobres, como subraya Monseñor Luis Marín de San Martín, prefecto del Dicasterio para el Servicio de la Caridad. La elección del Santo Padre, explica el limosnero del Papa, confirma que la caridad consiste en cercanía, encuentro y compartir. Cuando la Iglesia sitúa a los más vulnerables en el centro, hace visible el Evangelio y da testimonio de que nadie está marginado en el corazón de Dios. Queríamos que los protagonistas de este día fueran personas acompañadas diariamente por las parroquias, Cáritas y las numerosas organizaciones eclesiales y asociativas de la diócesis de Roma. El encuentro con el Santo Padre vuelve a centrar la atención en aquellos que con demasiada frecuencia permanecen al margen y llama a toda la comunidad cristiana a la responsabilidad de acogerlos, añadió el cardenal Baldassare Reina, vicario general del Papa para la diócesis de Roma.
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1: En este periodo de descanso del Santo Padre, que se extiende, como decíamos anteriormente, hasta el 27 de julio en Castel Gandolfo, se suspenden, como es habitual, todas sus audiencias generales de los miércoles, así como las audiencias privadas y especiales, como informó un comunicado de la Prefectura de la Casa Pontificia. Las audiencias generales se reanudarán el miércoles 5 de agosto. Los domingos de julio, el Papa León XIV reza el Ángelus desde la Plaza de la Libertad en Castel Gandolfo, y ustedes lo pueden seguir en directo con comentarios en español a través de Radio Vaticana y Vatican News. El cardenal Leonardo Steiner, arzobispo de Manaus en Brasil, destaca la urgencia de asumir la ecología integral como una prioridad global y propone la aplicación de Laudato Si y la escucha sinodal de las comunidades como caminos para afrontar los desafíos ambientales. El informe de la hermana Rocío García Villegas.
4: La naturaleza no es un objeto de dominación, sino nuestra casa común y fundamentalmente una hermana. Con estas palabras, el cardenal Leonardo Steiner recordó que el cuidado de la creación no es solo una responsabilidad ambiental, sino también un compromiso humano y espiritual. Desde la Amazonía, una de las regiones más ricas y al mismo tiempo más vulnerables del planeta, el arzobispo de Manaus llevó al consistorio ordinario, convocado por el Papa León XIV en el Vaticano, la voz de las comunidades que viven entre ríos, selvas y territorios amenazados por la explotación. En entrevista con Radio Vaticano, Vatican News, el cardenal Steiner describió este encuentro con cardenales de todo el mundo como un momento de gracia, un espacio de escucha, diálogo y comunión donde la Iglesia pudo compartir sus desafíos y descubrir las diversas realidades en las que está llamada a anunciar el Evangelio. Pero entre los temas que aún requieren mayor profundización, señaló uno especialmente y urgente: la ecología integral. Tenemos que profundizar la ecología integral y recuperar toda la perspectiva sobre el medio ambiente. No debemos ser explotadores, sino cuidadores. No debemos ser dominadores, sino hermanos, afirmó. Para el cardenal, la crisis ecológica no puede entenderse únicamente como un problema climático. Detrás de ella existe una profunda dimensión social y humana que afecta especialmente a los pueblos más vulnerables. Por ello, invitó a volver la mirada hacia la encíclica Laudato Si, donde el Papa Francisco recuerda que la relación del ser humano con la creación está marcada por dos verbos inseparables, cultivar y cuidar. Al hablar de la Amazonía, el cardenal Steiner utilizó una imagen sencilla pero profunda, la de un barco que necesita protección. Uno no puede sacar una tabla del barco para hacer fuego. Si sigue quitando tablas, llegará un momento en que el barco se hundirá y no habrá barco. Con esta metáfora explicó que la explotación indiscriminada de los recursos naturales ponen en riesgo no solo los ecosistemas, sino también la vida de los pueblos indígenas que custodian estos territorios. La extracción de minerales estratégicos y los efectos de la explotación petrolera están generando fuertes presiones sobre la Amazonía. Frente a esta realidad, el cardenal recordó que proteger la casa común significa también defender la dignidad de quienes la habitan. Y para acompañar estos desafíos, propone una iglesia que comienza por escuchar. En la arquidiócesis de Manaus, las comunidades participan en círculos bíblicos donde, a la luz de la palabra de Dios, reflexionan sobre sus propias realidades y expresan

0: El terrible doble terremoto del 24 de junio en Venezuela, el Hospital San José en La Guaira, perteneciente a las Hermanitas de los Pobres de Maiquetía, sufrió graves daños estructurales. Y ante esta emergencia, la congregación ha respondido con la instalación de un hospital de campaña para atender a los heridos. Nos cuenta más detalles sobre esta iniciativa la hermana María Iraida Mora Sánchez, vicaria general de la Congregación Hermanitas de los Pobres de Maiquetía, quienes desarrollan un apostolado de la salud en La Guaira y Caracas. En entrevista a nuestro colega, el padre Joan Pacheco.
1: Bueno, ya han pasado creo que 11 días desde el 24 de junio. Y bueno, la verdad es que bueno, hay muchos sentimientos encontrados, sobre todo en Vargas, ¿no? Que ha sido la situación donde la situación ha estado más afectada. En nuestro caso de la congregación, pues tenemos muchos trabajadores, muchas personas conocidas, allegadas, que con el tiempo pasan a formar parte de nuestra familia. Entonces, bueno, hay mucho dolor, hay mucho miedo también, hay incertidumbre. Siempre hablas con una persona, alguien perdió un amigo, perdió un familiar, perdió un hijo, si no perdieron sus casas, si no perdieron su trabajo, porque el sitio de trabajo también está destruido. Entonces, en medio de todo esto hay confianza, hay fe también. Pero bueno, creo que es un camino que va a durar un tiempo larguito por reconstruir, si es el caso, ¿no? Y por seguir caminando, bueno, en las manos de Dios, también junto con la gente. En este proceso estamos.
2: Un gran número de desaparecidos aún, ¿siguen quizás algunos rescates en la actualidad o es difícil ya encontrar personas a esta fecha?
1: Ayer reportaron que encontraron una madre con 3 niños vivos aún. Nosotros tuvimos la oportunidad de ayer, porque nuestro hospital está ubicado en Maiquetía, los daños son relativamente un poco más bajos comparados con otros sectores del estado, ¿no? Ayer tuvimos la oportunidad de llegar hasta Caribe, que es uno de los sectores bastante afectados, porque bueno, hay gente que sobre todo personas del exterior que nos están brindando colaboración económica para poder apoyar, ¿no? Y esta colaboración iba precisamente destinada para la hidratación de los rescatistas, de las personas que están limpiando las calles, de los muchachos que están entre los escombros. Entonces, bueno, fuimos un grupo de hermanitas con colaboradores y es muy fuerte. O sea, la gente todavía está esperando el cuerpo de su familia. Otros tienen la esperanza de que aún estén vivos. Entonces, ayer esa fue la noticia. Nosotros no evidenciamos, pero es la noticia que se manejó aquí en el país. Todavía se encuentran algunas personas con vida, pero también muchos están fallecidos y otros, incluso los edificios, están completamente desmoronados. Entonces está complicado incluso encontrar los cuerpos de estas personas.
0: A 2 semanas de los terribles terremotos de magnitud 7.2 y 7.5 que sacudieron a Venezuela el pasado 24 de junio, Cáritas Venezuela presenta el primer balance oficial de su respuesta humanitaria, una operación que la institución resume bajo el lema «Tras el temblor, el amor». El informe recoge el trabajo realizado entre el 25 de junio y el 6 de julio, periodo en el que la red de Cáritas activó de inmediato sus equipos diocesanos y parroquiales para atender a las comunidades más golpeadas, especialmente en La Guaira, Caracas y varias regiones del centro y occidente de la nación. Las cifras dan cuenta de la magnitud del esfuerzo. 14.700 toneladas de ayuda humanitaria fueron recibidas durante las primeras semanas de la emergencia y más del 60% ya ha sido distribuido entre las familias damnificadas. El agua potable representa el principal volumen de asistencia entregada, seguida por alimentos y otros insumos esenciales, mientras miles de toneladas permanecen almacenadas para atender las próximas fases de la operación. En materia de asistencia directa, Cáritas ha entregado 8.000 kits de ayuda, entre ellos paquetes alimentarios, productos de higiene y suministros destinados a los equipos de rescate. Gracias a esta labor, unas 8.000 familias, entre 32.000 y 40.000 personas, han recibido apoyo, además de la distribución de cerca de 730.000 raciones familiares de alimentos. hasta aquí, amigos oyentes, el programa informativo en lengua española de Radio Vaticana y Vatican News este miércoles 8 de julio de 2026.

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1: Catorce horas, 22 minutos.

0: En esta Navidad volvemos a contemplar el misterio de Dios que se hace cercano. El Evangelio nos recuerda, la palabra se hizo carne y habitó entre nosotros. En la pequeñez de un pesebre, Dios se acerca silenciosamente a nuestra vida universitaria, a nuestras familias, a nuestras luchas cotidianas. En la encarnación, Dios dignificó plenamente la condición humana. Hoy celebramos esa dignidad que Él reafirma al hacerse pequeño y vulnerable por amor a nosotros.
1: Los pastores fueron los primeros en escuchar el anuncio de la alegría. Hombres sencillos, inmersos en su trabajo cotidiano, pero con el corazón dispuesto. Dios actúa así. Viene en lo ordinario, sin estridencias, en la vida real de nuestras familias y de nuestro quehacer universitario. En cada gesto de servicio, en cada jornada de estudio, en cada tarea administrativa, Dios viene y se anuncia. Que esta Navidad nos encuentre disponibles para acogerlo en lo simple, en lo cotidiano, en lo que pareciera insignificante, pero que transforma, transforma el corazón.
2: Vivimos tiempos desafiantes como país y como humanidad. Si no permitimos que Dios toque nuestras heridas y desarme nuestros miedos, no podremos construir la fraternidad que anhelamos. Como los Reyes Magos, sigamos la luz que nos conduce a Belén. Que también nosotros encontremos en la humildad del niño la sabiduría que necesitamos para trabajar juntos por un futuro de esperanza.
3: María y José, en su sencillez, acogieron el acontecimiento más grande de la historia en un lugar pequeño y precario. Allí, donde parecía que nada extraordinario podía suceder, Dios obró maravillas. Así también en nuestra comunidad universitaria, en medio del ordinario, Dios quiere seguir sembrando unidad, amistad y humildad y renovación. Pidamos la gracia de esta Navidad para que la luz de Cristo ilumine cada paso que damos como comunidad y que Él nos conceda unidad, fraternidad y esperanza en el camino que emprendemos hacia el próximo año.
0: A toda nuestra querida familia universitaria, docentes, administrativos, estudiantes, graduados y aliados externos, deseamos que el nacimiento de Jesús renueve su alegría, fortalezca su fe y avive su esperanza. Que el Señor bendiga a cada familia, conceda paz a Bolivia y nos permita trabajar unidos para un 2026 lleno de frutos, de servicio y crecimiento. Feliz Navidad y bendecido Año Nuevo.
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1: Catorce horas, 40 minutos.
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fuerte. Cuando terminemos nosotros la frase larga, larga, larga, ustedes nos contestan, pero con las baterías bien cargadas. ¡Ahí va!

0: caminantes son tus huellas del camino y nada más. Al andar se hace el camino y al volver la vista atrás, se ve la senda que nunca se ha de volver a pisar. Caminante, ¿no?
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2: Catorce horas, 57 minutos.

0: Conferencia Episcopal Boliviana. Centésimo décimo séptima Asamblea de Obispos de Bolivia.
1: Peregrinos de esperanza, la esperanza no defrauda, Romanos 5:5. Los obispos de Bolivia, reunidos en Cochabamba en la centésima décima sexta asamblea, saludamos al pueblo que peregrina en Bolivia. Año jubilar y bicentenario de Bolivia. Este año la Iglesia Universal experimenta una renovación al celebrar los 2025 años del nacimiento de Jesucristo, como también la celebración del bicentenario de Bolivia. Celebramos estos acontecimientos con todos los fieles de la Iglesia en Bolivia, experimentando la alegría de renovar nuestra fe en la acción salvadora de Dios. Hemos aprovechado estos acontecimientos para fortalecer la vitalidad de la Iglesia y asumir un compromiso personal y comunitario en la transformación de la realidad conforme a los criterios del reino de Dios. Peregrinos de esperanza, no es quedarse conformes donde estamos, es saber encontrar una fuerza interior para superar las adversidades y mejorar nuestra condición de vida. Opción preferencial por los pobres. En comunión con la historia de la Iglesia y las motivaciones pastorales del Papa León XIV, reafirmamos nuestro compromiso eclesial de difundir y alentar todos los esfuerzos para que la acción social de la Iglesia por los pobres sea cada vez más visible y cotidiana, de manera que no es una acción superficial, ocasional y opcional, sino forma parte esencial de la identidad de la Iglesia. En este sentido, siguiendo el proceso de reflexión y actualización, hoy estamos llamados a hacer de este Evangelio Iglesia pobre para los pobres. Como afirma el Papa en la exhortación apostólica Dilexite 104, el cristiano no puede considerar a los pobres solo como un problema social. Estos son una cuestión familiar, son de los nuestros. Nuestra relación con ellos no puede reducir a una actividad o a una oficina de iglesia. Se nos pide dedicar tiempo a los pobres, presentarles la amable atención, escucharlos con interés, acompañarlos en los momentos más difíciles y reconocer en los pobres el rostro de Cristo. Que María, nuestra Madre, interceda por nosotros. Los obispos de Bolivia, Cochabamba, 11 de noviembre del 2025.
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0: En esta Navidad volvemos a contemplar el misterio de Dios que se hace cercano. El Evangelio nos recuerda, la palabra se hizo carne y habitó entre nosotros. En la pequeñez de un pesebre, Dios se acerca silenciosamente a nuestra vida universitaria, a nuestras familias, a nuestras luchas cotidianas. En la encarnación, Dios dignificó plenamente la condición humana. Hoy celebramos esa dignidad que Él reafirma al hacerse pequeño y vulnerable por amor a nosotros.
1: Los pastores fueron los primeros en escuchar el anuncio de la alegría. Hombres sencillos, inmersos en su trabajo cotidiano, pero con el corazón dispuesto. Dios actúa así. Viene en lo ordinario, sin estridencias, en la vida real de nuestras familias y de nuestro quehacer universitario. En cada gesto de servicio, en cada jornada de estudio, en cada tarea administrativa, Dios viene y se anuncia. Que esta Navidad nos encuentre disponibles para acogerlo en lo simple, en lo cotidiano, en lo que pareciera insignificante, pero que transforma el corazón.
2: Vivimos tiempos desafiantes como país y como humanidad. Si no permitimos que Dios toque nuestras heridas y desarme nuestros miedos, no podremos construir la fraternidad que anhelamos. Como los Reyes Magos, sigamos la luz que nos conduce a Belén. Que también nosotros encontremos en la humildad del niño la sabiduría que necesitamos para trabajar juntos por un futuro de esperanza.
3: María y José, en su sencillez, acogieron el acontecimiento más grande de la historia en un lugar pequeño y precario. Allí, donde parecía que nada extraordinario podía suceder, Dios obró maravillas. Así también en nuestra comunidad universitaria, en medio de lo ordinario, Dios quiere seguir sembrando unidad, amistad y humildad y renovación. Pidamos la gracia de esta Navidad para que la luz de Cristo ilumine cada paso que damos como comunidad y que Él nos conceda unidad, fraternidad y esperanza en el camino que emprendemos hacia el próximo año.
0: A toda nuestra querida familia universitaria, docentes, administrativos, estudiantes, graduados y aliados externos, deseamos que el nacimiento de Jesús renueve su alegría, fortalezca su fe y avive su esperanza. Que el Señor bendiga a cada familia, conceda paz a Bolivia y nos permita trabajar unidos para un 2026 lleno de frutos, de servicio y crecimiento. Feliz Navidad y bendecido Año Nuevo.
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3: En esta canción

0: Conferencia Episcopal Boliviana. Centésimo décimo séptima Asamblea de Obispos de Bolivia.
1: Opción preferencial por los jóvenes. Nuestra población boliviana cuenta con un alto porcentaje de jóvenes. Esta realidad exige una atención del Estado y de la Iglesia. Los jóvenes son el presente de nuestra sociedad. Por lo tanto, necesitan ser protagonistas en escribir la historia del país, siendo el rostro de esperanza. Optar por los jóvenes significa dejar que los jóvenes sean jóvenes en la vida y misión de la Iglesia, asumiendo su formación humana y cristiana. A ustedes, jóvenes, les pedimos que sigan adelante con su compromiso bautismal de colaborar en la catequesis, misiones, voluntariado, grupos y movimientos juveniles. Como Iglesia necesitamos despojarnos de nuestras estructuras cerradas para dar espacios al liderazgo de los jóvenes, a la escucha de su voz, porque solo con su aporte creativo y de nuevas ideas se renueva la vida de la Iglesia. Hoy es necesario renovar el compromiso de facilitar a los jóvenes el encuentro personal con Cristo. Es fundamental que cada joven conozca y llegue a amar la historia, el pensamiento y las actitudes de Jesús, porque solo en Él alcanzamos la salvación y la plenitud de la vida. Que cada joven sea testigo de la misión digital. Nueva etapa en Bolivia. Felicitamos al nuevo gobierno y deseamos el mejor de los éxitos en su servicio por el bien común de los bolivianos. Reconstruir la democracia no es tarea fácil, tampoco es responsabilidad de unos cuantos. Requiere asumir actitudes de reconciliación y participación, además del compromiso de todos con generosidad y valentía, honestidad y transparencia, para generar cada día espacios de diálogo, consenso, encuentro fraternal y respeto. Exige una mentalidad nueva y propositiva para no estancarnos en intereses mezquinos de unos pocos. Este desafío de cambios estructurales es urgente, pero tenemos que ser conscientes que no hay soluciones inmediatas. Por eso, en actitud de confianza, demos tiempo a este proceso. El país está destrozado y no podemos ser indiferentes a colaborar y esforzarnos de distintas maneras para caminar hacia una estabilidad socioeconómica, institucional y cultural. Es posible salir de esta crisis, pero los primeros en comprometernos debemos ser nosotros mismos. Caminando juntos es posible avanzar, esa es nuestra esperanza. Hacia la luz de la Navidad, pronto comienza nuestra preparación para celebrar el nacimiento de nuestro Señor Jesucristo. Que sea una ocasión para dejarnos iluminar con su encarnación, de que María, nuestra Madre, interceda por nosotros, los obispos de Bolivia, Cochabamba, 11 de noviembre del 2025.
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1: Dieciséis horas, 22 minutos.

0: En esta Navidad volvemos a contemplar el misterio de Dios que se hace cercano. El Evangelio nos recuerda, la palabra se hizo carne y habitó entre nosotros. En la pequeñez de un pesebre, Dios se acerca silenciosamente a nuestra vida universitaria, a nuestras familias, a nuestras luchas cotidianas. En la encarnación, Dios dignificó plenamente la condición humana. Hoy celebramos esa dignidad que Él reafirma al hacerse pequeño y vulnerable por amor a nosotros.
1: Los pastores fueron los primeros en escuchar el anuncio de la alegría. Hombres sencillos, inmersos en su trabajo cotidiano, pero con el corazón dispuesto. Dios actúa así. Viene en lo ordinario, sin estridencias, en la vida real de nuestras familias y de nuestro quehacer universitario. En cada gesto de servicio, en cada jornada de estudio, en cada tarea administrativa, Dios viene y se anuncia. Que esta Navidad nos encuentre disponibles para acogerlo en lo simple, en lo cotidiano, en lo que pareciera insignificante, pero que transforma, transforma el corazón.
2: Vivimos tiempos desafiantes como país y como humanidad. Si no permitimos que Dios toque nuestras heridas y desarme nuestros miedos, no podremos construir la fraternidad que anhelamos. Como los Reyes Magos, sigamos la luz que nos conduce a Belén. Que también nosotros encontremos en la humildad del niño la sabiduría que necesitamos para trabajar juntos por un futuro de esperanza.
3: María y José, en su sencillez, acogieron el acontecimiento más grande de la historia en un lugar pequeño y precario. Allí, donde parecía que nada extraordinario podía suceder, Dios obró maravillas. Así también en nuestra comunidad universitaria, en medio de lo ordinario, Dios quiere seguir sembrando unidad, amistad y humildad y renovación. Pidamos la gracia de esta Navidad para que la luz de Cristo ilumine cada paso que damos como comunidad y que Él nos conceda unidad, fraternidad y esperanza en el camino que emprendemos hacia el próximo año.
0: A toda nuestra querida familia universitaria, docentes, administrativos, estudiantes, graduados y aliados externos, deseamos que el nacimiento de Jesús renueve su alegría, fortalezca su fe y avive su esperanza. Que el Señor bendiga a cada familia, conceda paz a Bolivia y nos permita trabajar unidos para un 2026 lleno de frutos, de servicio y crecimiento. Feliz Navidad y bendecido Año Nuevo.
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1: Dieciséis horas, 40 minutos.

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1: Dieciséis horas, 57 minutos.

0: Conferencia Episcopal Boliviana. Centésimo décimo séptima Asamblea de Obispos de Bolivia.
1: Peregrinos de esperanza. La esperanza no defrauda. Romanos 5:5. Los obispos de Bolivia, reunidos en Cochabamba en la centésima décima sexta Asamblea, saludamos al pueblo que peregrina en Bolivia. Año jubilar y bicentenario de Bolivia. Este año la Iglesia Universal experimenta una renovación al celebrar los 2025 años del nacimiento de Jesucristo, como también la celebración del bicentenario de Bolivia. Celebramos estos acontecimientos con todos los fieles de la Iglesia en Bolivia, experimentando la alegría de renovar nuestra fe en la acción salvadora de Dios. Hemos aprovechado estos acontecimientos para fortalecer la vitalidad de la Iglesia y asumir un compromiso personal y comunitario en la transformación de la realidad conforme a los criterios del reino de Dios. Peregrinos de esperanza, no es quedarse conformes donde estamos, es saber encontrar una fuerza interior para superar las adversidades y mejorar nuestra condición de vida. Opción preferencial por los pobres. En comunión con la historia de la Iglesia y las motivaciones pastorales del Papa León XIV, reafirmamos nuestro compromiso eclesial de difundir y alentar todos los esfuerzos para que la acción social de la Iglesia por los pobres sea cada vez más visible y cotidiana, de manera que no es una acción superficial, ocasional y opcional, sino forma parte esencial de la identidad de la Iglesia. En este sentido, siguiendo el proceso de reflexión y actualización, hoy estamos llamados a hacer de este Evangelio Iglesia pobre para los pobres. Como afirma el Papa en la exhortación apostólica Dilexit 104, el cristiano no puede considerar a los pobres solo como un problema social. Estos son una cuestión familiar, son de los nuestros. Nuestra relación con ellos no puede reducir a una actividad o a una oficina de iglesia. Se nos pide dedicar tiempo a los pobres, presentarles amable atención, escucharlos con interés, acompañarlos en los momentos más difíciles y reconocer en los pobres el rostro de Cristo. Que María, nuestra Madre, interceda por nosotros. Los obispos de Bolivia, Cochabamba, 11 de noviembre del 2025.
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1: Diecisiete horas, 22 minutos.

0: En esta Navidad volvemos a contemplar el misterio de Dios que se hace cercano. El Evangelio nos recuerda, la palabra se hizo carne y habitó entre nosotros. En la pequeñez de un pesebre, Dios se acerca silenciosamente a nuestra vida universitaria, a nuestras familias, a nuestras luchas cotidianas. En la encarnación, Dios dignificó plenamente la condición humana. Hoy celebramos esa dignidad que Él reafirma al hacerse pequeño y vulnerable por amor a nosotros.
1: Los pastores fueron los primeros en escuchar el anuncio de la alegría, hombres sencillos, inmersos en su trabajo cotidiano, pero con el corazón dispuesto. Dios actúa así, viene en lo ordinario, sin estridencias, en la vida real de nuestras familias y de nuestro quehacer universitario. En cada gesto de servicio, en cada jornada de estudio, en cada tarea administrativa, Dios viene y se anuncia. Que esta Navidad nos encuentre disponibles para acogerlo en lo simple, en lo cotidiano, en lo que pareciera insignificante, pero que transforma, transforma el corazón.
2: Vivimos tiempos desafiantes como país y como humanidad. Si no permitimos que Dios toque nuestras heridas y desarme nuestros miedos, no podremos construir la fraternidad que anhelamos. Como los Reyes Magos, sigamos la luz que nos conduce a Belén. Que también nosotros encontremos en la humildad del niño la sabiduría que necesitamos para trabajar juntos por un futuro de esperanza.
3: María y José, en su sencillez, acogieron el acontecimiento más grande de la historia en un lugar pequeño y precario. Allí, donde parecía que nada extraordinario podía suceder, Dios obró maravillas. Así también en nuestra comunidad universitaria, en medio del ordinario, Dios quiere seguir sembrando unidad, amistad y humildad y renovación. Pidamos la gracia de esta Navidad para que la luz de Cristo ilumine cada paso que damos como comunidad y que Él nos conceda unidad, fraternidad y esperanza en el camino que emprendemos hacia el próximo año.
0: A toda nuestra querida familia universitaria, docentes, administrativos, estudiantes, graduados y aliados externos, deseamos que el nacimiento de Jesús renueve su alegría, fortalezca su fe y avive su esperanza. Que el Señor bendiga a cada familia, conceda paz a Bolivia y nos permita trabajar unidos para un 2026 lleno de frutos, de servicio y crecimiento. Feliz Navidad y bendecido Año Nuevo.
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1: Diecisiete horas, 40 minutos.

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1: Diecisiete horas, 57 minutos.

0: Conferencia Episcopal Boliviana. Centésimo décimo séptima Asamblea de Obispos de Bolivia.
1: Opción preferencial por los jóvenes. Nuestra población boliviana cuenta con un alto porcentaje de jóvenes. Esta realidad exige una atención del Estado y de la Iglesia. Los jóvenes son el presente de nuestra sociedad. Por lo tanto, necesitan ser protagonistas en escribir la historia del país, siendo el rostro de esperanza. Optar por los jóvenes significa dejar que los jóvenes sean jóvenes en la vida y misión de la Iglesia, asumiendo su formación humana y cristiana. A ustedes, jóvenes, les pedimos que sigan adelante con su compromiso bautismal de colaborar en la catequesis, misiones, voluntariado, grupos y movimientos juveniles. Como Iglesia necesitamos despojarnos de nuestras estructuras cerradas para dar espacios al liderazgo de los jóvenes, a la escucha de su voz, porque solo con su aporte creativo y de nuevas ideas se renueva la vida de la Iglesia. Hoy es necesario renovar el compromiso de facilitar a los jóvenes el encuentro personal con Cristo. Es fundamental que cada joven conozca y llegue a amar la historia, el pensamiento y las actitudes de Jesús, porque solo en Él alcanzamos la salvación y la plenitud de la vida. Que cada joven sea testigo de la misión digital. Nueva etapa en Bolivia. Felicitamos al nuevo gobierno y deseamos el mejor de los éxitos en su servicio por el bien común de los bolivianos. Reconstruir la democracia no es tarea fácil, tampoco es responsabilidad de unos cuantos. Requiere asumir actitudes de reconciliación y participación, además del compromiso de todos con generosidad y valentía, honestidad y transparencia, para generar cada día espacios de diálogo, consenso, encuentro fraternal y respeto. Exige una mentalidad nueva y propositiva para no estancarnos en intereses mezquinos de unos pocos. Este desafío de cambios estructurales es urgente, pero tenemos que ser conscientes que no hay soluciones inmediatas. Por eso, en actitud de confianza, demos tiempo a este proceso. El país está destrozado y no podemos ser indiferentes a colaborar y esforzarnos de distintas maneras para caminar hacia una estabilidad socioeconómica, institucional y cultural. Es posible salir de esta crisis, pero los primeros en comprometernos debemos ser nosotros mismos. Caminando juntos es posible avanzar. Esa es nuestra esperanza. Hacia la luz de la Navidad, pronto comienza nuestra preparación para celebrar el nacimiento de nuestro Señor Jesucristo. Que sea una ocasión para dejarnos iluminar con su encarnación. Que María, nuestra Madre, interceda por nosotros. Los obispos de Bolivia, Cochabamba, 11 de noviembre del 2025.
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2: Vales de Fides Oruro y comenzamos revisando los principales titulares. Fiscalía inicia investigación de oficio contra gerente de BOA por viaje a Estados Unidos y gobierno descarta privilegios para funcionarios. Aprenden a un fiscal de materia en Tupiza por desvío de media tonelada de marihuana. Constitucional Plurinacional admite recurso de inconstitucionalidad del Decreto Supremo Estado de Excepción. Señoras y señores, bienvenidos una vez más y comenzamos con el desarrollo de las noticias. Comenzamos con esta primera nota informativa. La Fiscalía inicia investigación de oficio contra gerente de BOA por viaje a Estados Unidos. Gobierno descarta privilegios para funcionarios. Nos vamos a La Paz junto a Apolinar Paco. Apolinar, te escuchamos.
3: Gracias, buenas tardes. Javier, oyentes de Fides en todo el país. Efectivamente, la Fiscalía de La Paz ha iniciado una investigación de oficio contra el gerente de Boliviana de Aviación BOA, Eduardo Valdivia, por su viaje a Estados Unidos. El Ministerio Público inició esta investigación contra este funcionario público por los presuntos delitos de concusión, uso indebido de influencias y beneficios en razón del cargo. Entre tanto, desde el gobierno se ha advertido que no habrá privilegios para funcionarios de Estado y ha pedido una investigación contra el gerente de Boliviana de Aviación BOA. Así lo ha manifestado el vocero presidencial José Luis Gálvez.
4: Sí, nos hemos enterado del tema y se ha pedido una investigación profunda al respecto y en general es principista nuestra posición, que no deberían haber privilegios especiales para ningún funcionario en ningún uso de algún servicio público. Estamos esperando ese informe y la posición que tiene el gobierno en particular a ese respecto y a cualquier otro que tuviera que ver con un comportamiento cuestionable de cualquier funcionario será examinar y ver lo que dice la investigación. Estamos sobre el tema. Gracias.
3: Valdivia habría cancelado para él y su esposa 933 bolivianos para su viaje a Estados Unidos. Para la hora del país, Fides La Paz.
2: Gracias, Apolinar. Nos vamos de La Paz a Potosí. Aprenden en las últimas horas a fiscal de materia en Tupiza. Esto por desvío de media tonelada de marihuana. Diego Quispe con más detalles.
5: Gracias. Una comisión especial de la Fiscalía Anticorrupción y la Policía ejecutó la orden de aprehensión contra un fiscal de materia encargado de un caso de narcotráfico. El mismo es acusado de apartarse de la normativa legal. La detención se realizó tras detectarse graves irregularidades y presuntos nexos delictivos en el manejo procesal de una incautación de media tonelada de marihuana. Escuchemos el informe del fiscal superior antinarcóticos del Estado, Miguel González.
6: Recibimos una noticia respecto a un hecho que se suscitó en relación a la incautación de media tonelada de marihuana y que habría habido algunas actuaciones por parte del fiscal de esta área, de esta localidad, que no se apegarían a la normativa. Es en virtud a ello que nos trasladamos a este lugar con una orden de aprehensión emitida por la unidad de anticorrupción o la fiscalía de anticorrupción, en el cual hemos procedido a ejecutar hoy día con los fiscales de esa área y la policía de esta localidad. Eso informarle a la localidad y bueno, que esto corresponde a un hecho aislado, no es parte de la política del fiscal general de cero tolerancia a la corrupción. Se encuentra aprehendido, está aprehendido y ahorita está en celdas de esta localidad, ¿no?, para ser trasladado a la ciudad de Potosí.
5: Para la hora del país, Fides Potosí.
2: Gracias, Diego. Saludos a Potosí. Vamos con otra información. El Tribunal Constitucional Plurinacional admite recurso de inconstitucionalidad contra el decreto de estado de excepción. Y senador asegura que queda suspendido. Volvemos a La Paz junto a Apolinar Paco. Adelante, Apolinar.
3: Gracias, buenas tardes. Y el Tribunal Constitucional admitió un recurso de inconstitucionalidad abstracta en contra del decreto de estado de excepción emitido por el gobierno durante el bloqueo de caminos. El senador Wilder Beris del PDC ha manifestado que ante la admisión de este recurso, el decreto de estado de excepción debería quedar en suspenso hasta que se emita un fallo. Ha manifestado que existen varias observaciones a este decreto de estado de excepción promulgado por el presidente Rodrigo Paz Pereira durante el conflicto de más de 50 días.
7: Así es, nosotros hemos presentado una acción de inconstitucionalidad abstracta en fecha 9 de junio de la presente gestión en contra de la ley 1740 que declara estados de excepción. Y acaban de notificarnos el Tribunal Constitucional Plurinacional con el auto de admisión número 0313/2026/CA. Obviamente, nosotros en esta acción de inconstitucionalidad abstracta hemos cuestionado varios artículos de la ley 1740. En nuestro criterio eran inconstitucionales, contradecían a lo que establece la Constitución Política del Estado. En ese sentido, hoy hemos sido notificados con el auto de admisión y seguramente una vez que entren al análisis de fondo de la demanda, seguramente emitirán la sentencia que corresponda el Tribunal Constitucional Plurinacional.
8: ¿Qué se observa de esta ley?
7: Principalmente nosotros hemos observado en este recurso de acción de inconstitucionalidad abstracta el artículo 5, asimismo el artículo 10, el artículo 26, el artículo 13 de la ley 1740, que obviamente contradicen a lo que establece el artículo 115, el artículo 116, 119, 120 y el artículo 138.
3: El decreto de estado de excepción promulgado por el presidente Rodrigo Paz Pereira en el mes de junio tiene vigencia de 90 días. Para la hora del país, Fides La Paz.
2: Gracias, Apolinar. Estamos a 18:09 en todo el territorio nacional. Cambiamos de información. 4 mineros mueren intoxicados por gases en menos de 24 horas y lamentablemente la cifra asciende a 83 en lo que va de esta gestión en Potosí. Tenemos más detalles junto a Diego Quispe. Adelante, Diego.
5: Gracias. Una jornada trágica golpea al sector minero de Potosí. En menos de 24 horas se confirmó el deceso de 4 jóvenes trabajadores en Interior Mina, quienes perdieron la vida de forma casi instantánea tras inhalar una concentración letal de gases tóxicos mientras realizaban labores de extracción y limpieza. Con estas 4 muertes, una en la cooperativa minera Turquí y 3 en la cooperativa minera Veneros Villa Imperial, la cifra de fallecidos por trabajos mineros asciende a 83 en lo que va de la gestión.
9: Hemos tenido que lamentar el deceso de trabajadores mineros el día de ayer. Se ha producido el fallecimiento en Interior Mina por inhalación de gases tóxicos propios de estas minas. Una es en la mina Veneros de la Villa Imperial. Tenemos un trabajador minero de 23 años de edad, quien estaba realizando extracción de minerales y a consecuencia de estos gases tóxicos llega a perder la vida. Después también el día de ayer hemos tenido el reporte del fallecimiento igual de 3 trabajadores mineros de 24, de 28 y de 33 años de edad. Estos estaban haciendo limpiezas en interior de la cooperativa minera Turquí y que los mismos igual por tema de inhalación de gases tóxicos propios de mina han fallecido, han perdido la vida.
5: Ante esta situación, Oscar Chavarría, presidente de la Federación Departamental de Cooperativas Mineras, FEDECOMIN, anunció drásticas sanciones disciplinarias para frenar los accidentes en Interior Mina. Ante la preocupante cifra de trabajadores que ingresan a los socavones en estado de ebriedad, la organización advirtió que aplicará multas severas a las cooperativas e incluso la expulsión definitiva de los asociados infractores.
10: Con nuestro sector social estamos principalmente promoviendo en todas las cooperativas esa situación de que la inseguridad, lamentablemente, en muchas de las cooperativas está siendo a causa de que entra en estado de ebriedad, lamentablemente no está habiendo esa seguridad y estamos sancionando a esas cooperativas, ¿no? Se tienen que encargar de eso. Lamentablemente la FEDECOMIN está haciendo todo el esfuerzo posible de que esto ya no ocurra, pero lamentablemente a veces nuestros asociados en muchas ocasiones hacen oídos sordos de eso. Entonces está promoviendo principalmente a que haya cursos intensivos de esto. Hoy por hoy van a salir spots publicitarios, van a salir spots por la tele, por radio. Entonces, miren, se está prohibiendo al 100% de que el ingreso también de menores de edad y principalmente de las damitas que se han ahora acostumbrado a ingresar también a Interior Mina.
11: ¿Qué tipo de sanciones estarían recibiendo en el cooperativo?
10: Miren, puede llegar una sanción drástica hasta lamentablemente la expulsión de un asociado, ¿sí o no? Como Fede Comín, nuestra misión es impulsar a que estas cooperativas hagan cumplir los seguros de industrialización.
5: Para la hora del país, Fides Potosí.
2: Gracias, Diego, por la información. Estamos a 13, es decir, estamos a 18 horas con 13 minutos. Hacemos la primera pausa en la hora del país vespertino. De retorno estaremos con otras noticias. Ya volvemos.
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1: Señoras y señores, estamos de retorno con más información. Estamos a 18 horas con 20 minutos en La Hora del País, Vespertino, en este miércoles 8 de julio. Revisamos otras informaciones. La Fiscalía inicia investigación de oficio por el delito de biocidio por el hallazgo de restos óseos de canes durante el bloqueo de caminos, esto en Río Seco. Tenemos más detalles junto a Apolinar. Paco, Apolinar, te escuchamos.
2: Gracias, buenas tardes. Y la Fiscalía de La Paz ha iniciado una investigación de oficio por el delito de biocidio ante el hallazgo de gran cantidad de restos óseos de can en la zona Río Seco del Alto durante el bloqueo de caminos. El fiscal del caso, Daniel Portales, manifestó que la presente causa fue abierta ante los resultados de las pericias del INLASA, que estableció que los restos óseos corresponden a animales domésticos, es decir, canes. Ha manifestado que el objetivo es dar con los responsables de la muerte de estos animales.
3: Bien, poner en conocimiento de la sociedad que, pues, el Ministerio Público ha recibido la noticia fehaciente de la muerte de animales domésticos en la zona zona Río Seco de la ciudad del Alto, ¿no? Es por ello que pues se ha iniciado ya las investigaciones correspondientes por el delito de biocidio. Es un delito inmerso en la ley, pues en el Código Penal, que sanciona, ¿no?, a toda persona.
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5: ...18 horas, 22 minutos...
3: causado la muerte, reitero, de distintos canes que han sido encontrados, pues... En...

0: la ciudad del Alto. No más precisamente son restos óseos, cráneos, partes, huesos, ¿no? Que corresponden, reitero, a pues canes, animales domésticos o perritos que han sido encontrados, ¿no? Por ello...
1: Indagaciones recientes constataron que durante el bloqueo de caminos y conflicto en el Alto se habría comercializado carne de perro. La fiscalía ahora investiga el sacrificio de estos animales por el delito de biocidio. Para la hora del país, Fides La Paz.
2: Gracias, Apolinar. Cambiamos de información. Existen retrasos, lamentablemente, en la producción de fábricas por las restricciones de atención en la frontera con la República de Chile. Manuel Yugar, tenemos más detalles. Fides Oruro.
3: Gracias. La Federación Departamental de Trabajadores Fabriles de Oruro expresó su preocupación por la reducción del horario de atención en los pasos fronterizos con Chile, situación que dificulta la importación y exportación de materia prima e insumos necesarios para la producción de las industrias. El ejecutivo del sector, Liber Guarita, manifestó que esta problemática debe ser solucionada a la brevedad posible mediante gestiones de autoridades bolivianas con sus pares chilenos.
4: Hay muchas empresas que están esperando, aguardando lo que es la materia prima, y como también las exportaciones que estamos realizando nosotros como empresa. En ese sentido, nos afecta mucho y esperemos que el gobierno central haga una vez sus oficios y solucione este tema, que vaya viendo cuál va a ser la alternativa y que no perjudique la economía nacional. Eso es lo que más nos importa a nosotros.
3: Guarita señaló que tras la conclusión de los bloqueos, el sector esperaba reactivar de manera regular las actividades de las fábricas. Sin embargo, indicó que las restricciones de atención en los pasos fronterizos generan un nuevo perjuicio para la industria.
4: Claro, porque estaba plasmado de alguna manera la materia prima que ha llegado en días, una vez que se han levantado los bloqueos, pero no han llegado al 100%, han llegado a un cierto porcentaje reducido y eso ya está terminándose justamente con este problema de cambio de datos que ha habido en Colchán. En ese sentido, nosotros nos urge que llegue la materia prima, nos urge que salgan nuestros productos. Tenemos todavía almacenes que están saturados, no estamos sacando todavía.
3: Para la hora del país, Fides Oruro.
2: Gracias, Manuel. 18:24. Hacemos otra pausa. De retorno estaremos con otros temas. Ya volvemos.
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1: A través de Fides, estamos en La Hora del País Vespertino, 18 horas con 27 minutos. Nos vamos hasta Cochabamba. Ante posible riesgo de crisis energética, alcalde Reyes Villa pide impulsar nueva ley de hidrocarburos de manera urgente. Tenemos más detalles junto a Johnny Choque. Adelante, Johnny.
2: Gracias. El alcalde del cercado cochabambino, Manfred Reyes Villa, señaló que Bolivia debe aprobar con urgencia una nueva ley de hidrocarburos y destinar recursos para la exploración de nuevos yacimientos de gas y petróleo. Advirtió que la reducción de reservas podría convertir al país en importador de gas y profundizar la crisis energética.
3: Y para empezar, ya deberíamos tener aprobada la ley de todo lo que se llama hidrocarburos, ¿no es cierto? Nosotros somos un país que tenemos, yo le aseguro, grandes reservas de gas, pero no hemos hecho el trabajo de exploración. Y si no hacemos ese trabajo de exploración, imagínense, de exportadores vamos a pasar a importadores. Y siguen cayendo estas reservas, va a haber una crisis energética en el país. Entonces necesitamos ya tomar acciones debidas, ver qué recursos frescos tenemos de libre disponibilidad o lograr esos recursos para poder empezar a explorar. Cada pozo más o menos cuesta 100 millones de dólares que deberíamos empezar a explorar, para otra vez potenciarnos, como teníamos, antes teníamos 30 millones de metros cúbicos para exportar gas, ahora tenemos para consumo interno, ¿no es cierto?, muy poco para exportación. Entonces yo creo que tenemos que ir cuidando nuestras reservas de gas, pero tenemos que empezar a explorar no solamente para gas, sino petróleo.
2: Asimismo, remarcó la necesidad de agilizar la aprobación de normas en materia de minería y economía para reactivar el producto y fortalecer la seguridad energética nacional.
3: El país tiene que cambiar y tenemos que darle mayor agilidad a todos los temas. Las leyes están esperando, esa ley de hidrocarburos, donde va a estar seguramente el tema del gas, la ley de minería, que es otro tema, la ley económica. Es decir, hay varios temas que tienen que aprobarse en la Asamblea y pronto.
2: Para La Hora del País, Fides Cochabamba.
1: Gracias, Johnny. Volvemos a Oruro con otra información. Pasajeros sufren lamentablemente en la frontera por las restricciones en el horario de atención en la aduana chilena. Tenemos más detalles.
4: En la frontera con Chile, específicamente en el sector de Pisiga, continúan las filas de camiones que pretenden cruzar el paso fronterizo. Esto luego de la reducción en el horario de atención por parte de la aduana chilena y que lamentablemente no hay resultados de los intentos del gobierno boliviano de convencer a sus pares chilenos de ampliar el horario de atención. Según el corregidor de Pisiga, William Colque, en contacto con Fides, aseguró que estas restricciones también está afectando al transporte público, donde los pasajeros están sufriendo por las horas de espera en medio de temperaturas extremas, y emplazó al gobierno a hacer esfuerzos para liberar el tránsito en la frontera.
5: Como estamos en temporada de vacaciones, entonces hay mucha afluencia de pasajeros con niños que quieren pasar unas vacaciones en Iquique, y muchos también que son comerciantes. Entonces, las temperaturas fluctúan entre 5, 7, 8 grados bajo cero, ¿no? Y a veces un poco más. Entonces, es un poco preocupante esta situación. Yo creo que el gobierno boliviano, en resguardo de su ciudadanía, debería generar algunas acciones que pueda ayudar en la mejora y en la rapidez también de los controles. Entonces creo que es importante que nuestro gobierno tenga que un poquito aterrizar y bajar más en el lugar de los hechos, no un poco mirar desde la paz. Entonces creo que eso es lo que le hace falta a este gobierno, o sea, tener gente de confianza, coordinar con las autoridades locales con conocemos la problemática de nuestra zona, de nuestro territorio.
4: Las autoridades fronterizas esperan buenos oficios de parte del gobierno para evitar estos perjuicios al transporte en general, ya que por el momento siguen las dificultades en este sector.
5: Esperemos que en las próximas horas o en los días que mejore esta situación, pero por el momento no estamos en la misma de antes. Nosotros hemos hecho llegar en algún momento alguna queja a la Cancillería, ¿no? Pero tenemos también de manera extraoficial entendido de que la Cancillería se habría mandado algunas notas o alguna comunicación con el gobierno de Chile para solucionar esta temática. Pero, como le digo, no es un tema de solución rápida.
4: Para la hora del país, Fides Oruro.
1: Hacemos otra pausa. Estamos exactamente a 18 horas con 32 minutos en la hora del país vespertino. Ya volvemos.
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12: Señoras y señores, volvemos con más información. Estamos en contacto a esta hora de la tarde con el señor Jorge Gutiérrez, presidente de la Cámara Departamental del Transporte Pesado en Oruro. Hay varias preocupaciones, una de ellas tiene que ver con la falta de diésel, que lamentablemente continúa en esta jornada. Se han visto largas filas en las estaciones. Don Jorge, gracias por su predisposición. ¿Cómo está la situación del diésel, fundamentalmente en Oruro? Buenas tardes.
13: ¿Cómo está? Muy buenas tardes, por su intermedio, un saludo. Sí, efectivamente, no mejora nada, ya seguimos con las filas, estamos 3 días, ¿no?, haciendo fila, en algunos casos, fin de semana, hasta 4 días, ¿no? Entonces, como han debido poder apreciar, ¿no?, la misma población, ¿no?, todos los surtidores están con fila, ¿no? Entonces, ya no entendemos el accionar del gobierno. ¿Qué es lo que está esperando que la gente reaccione, que haya convulsión? Que la verdad no se entiende, ¿no? Nosotros, de manera muy paciente, después del bloqueo, ¿no?, el rearticular no era tan sencillo. Hemos esperado, ¿no?, las 2 semanas para poder por lo menos ya empezar con nuestro trabajo de manera normal. Sin embargo, no es así. Salimos del bloqueo y en este momento estamos bloqueados por el tema del combustible, ¿no? Por el gobierno, así de claro tenemos que decir. Entonces, la paciencia se está terminando, ¿ya? Ya los choferes ya no pueden aguantar más. Seguramente en algún momento vamos a tener que expresar, yo creo que anunciar movilizaciones, a pesar que estamos en una situación de estado de excepción. Eso no va a justificar a que el transporte reaccione, porque ya no se puede soportar más. Hemos aguantado 53 días bloqueados. Esta más ya no se puede, ¿no? Entonces yo creo que sobra las razones para poder ya anunciar, ¿no?, alguna medida de presión, porque no nos queda otra. No nos vamos a quedar de brazos cruzados ahí. No, hemos aguantado bastante. Entonces yo creo que el gobierno tiene que tomar en serio esta situación y no dar solución inmediata a esta situación del desabastecimiento de combustible.
12: En esta jornada, don Jorge, se escuchó decir a algunos personeros del gobierno que dentro de un mes aproximadamente comenzaría a normalizarse la distribución de diésel. ¿Qué se dice al respecto?
13: Tendría que pasar hasta fin de mes. Esa es la gran pregunta, la interrogante, ¿verdad? ¿Qué tendría que pasar? ¿No? Yo le aseguro que hasta fin de mes no vamos a superar este tema de las filas. Acá, ¿no? El gobierno tiene que actuar de manera muy responsable y con celeridad. No es que hasta fin de mes la gente no va a soportar, ¿no? Como también, ¿no?, otros sectores, por ejemplo, el sector de la Confederación, de la misma manera han dado plazo. Es que no es por lo que no nos da el gusto de molestar al gobierno o a la... No, acá ya no se puede soportar más estando en las filas. Ahora, no solamente es estar en las filas, dormir ahí. Nos están robando nuestros autopartes, ya los chicos de lo ajeno. Ya nos están robando los repuestos, palieres, por ejemplo.
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14: ...18:40.
13: Esta vez se puede venir un conflicto de verdad muy fuerte, y acá no es político. La gente de verdad necesita trabajar, ya desde el taxista, o desde quien tiene su motito, ya hasta quien tiene un tráiler, necesita trabajar. Y esto no es político, estamos exigiendo solamente ya que haya combustible para trabajar, nada más, ¿verdad? Entonces eso no es político, no estamos en contra del gobierno, no. Solamente exigimos, ¿no?, que haya combustible para poder trabajar.
12: Bueno, por otra parte, al margen de este perjuicio por la falta de diésel, tenemos entendido aún persisten los conflictos, los problemas en la frontera entre Pisiga y Colchane, esto con Chile. Esto a raíz de que la aduana chilena restringió el horario de atención en el paso fronterizo. ¿Qué se dice al respecto en torno a este tema? Al margen de los pedidos durante esta semana, aparentemente los problemas continúan, don Jorge.
13: Sí, no tenemos respuesta todavía al respecto, ya. Siguen atendiendo durante el día de 8 de la mañana hasta las 20 horas. En este momento está cerrado ya, ¿no? Entonces, no hay respuesta alguna. Ya los gobernantes debieron de comunicarse con nosotros, pero hasta el momento nada, ¿no? Entonces, es otra preocupación también, ¿no? Con el tema del frío, ya. Lo que se quiere es en la frontera pasar, ¿no? O al otro país o a nuestro país, ¿verdad? En ese sentido, a ver, ojalá en transcurso de, ¿no?, hasta terminar la semana haya una respuesta favorable. ¿Por qué? Porque solamente es un pedido, ¿no?, de gobierno a gobierno, y acá el rol importante tiene que jugar nuestros gobernantes, ¿no? A la cabeza de la Cancillería, ¿para qué? Para que esto se pueda restablecer, ¿no?, el tránsito durante las 24 horas.
12: Don Jorge, a raíz de estas dificultades en Pisiga, tengo entendido que los choferes están tomando otras rutas, como por ejemplo Tambo Quemado, ¿es cierto?
13: Sí, justamente, estamos en Tambo Quemado en este momento, ya, y la fila, por lo menos, a ver, el último camión debe de estar sobre 400 a 450 camiones, ¿no? Claro, van a atender durante la noche, pero se ha hecho largo la fila. ¿Por qué? Porque en Pisiga no se puede, ¿no?, pasar de manera rápida nadie. Entonces han optado los transportistas poder cruzar por, ¿no?, Tambo Quemado, Arica y hacia Iquique. Entonces, también es preocupante, porque te digo, no, en la noche en Tambo Quemado solamente atiende un carril, y no, la atención es de manera ya reducida, no como de día, ¿no?, porque se entra a las dos playas, ¿no? Sin embargo, en la noche solamente atiende una sola vía, ¿verdad? Entonces, pero aún así, ¿no?, va a continuar pasando los camiones. Bueno, van a amanecerse, no queda otra, porque las responsabilidades, ¿no?, la entrega de las cargas, de los contenedores en puerto, ¿no?, hay que hacer el sacrificio correspondiente, no nos queda otra, ¿no? Entonces, ese es el panorama que está también en Tambo Quemado, ¿no? Como nunca, la fila ha crecido. ¿Por qué? Porque los que estaban, ¿no?, con destino a Iquique están tomando esta vía.
12: Bueno, también esa otra situación para destacar a esta hora de la tarde por el grupo Fides. Los camiones comienzan a congestionarse en el punto fronterizo de Tambo Quemado, esto a raíz de los problemas y las dificultades que existen en Pisiga por la reducción en el horario de atención por parte de la aduana chilena. Don Jorge, muchas gracias, un abrazo a la distancia.
13: Muchas gracias, hasta otra oportunidad.
12: Señoras y señores, estamos exactamente a 18 horas con 43 minutos. Hacemos otra pausa, de retorno estamos con más.
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13: Señoras y señores, estamos de retorno con más noticias por el Grupo Fides en La Hora del País vespertino en esta jornada miércoles 8 de julio. Más información, nos vamos hasta Cochabamba. Estamos junto a Johnny Choque, transporte pesado. No descarta subir costos de fletes por falta de diésel. Johnny, adelante, te escuchamos.
14: Gracias. La persistente escasez de diésel en Cochabamba y las dificultades para acceder al combustible llevaron al sector del transporte pesado a evaluar un posible incremento en las tarifas de los fletes. El dirigente de la Federación del Transporte Pesado, Juan Quispe, ha cuestionado al gobierno por no cumplir con los compromisos asumidos para normalizar el abastecimiento y advirtió que la situación afecta a las operaciones del sector.
15: Tenemos alrededor de un 50-60% que están baratos en los surtidores y el resto están operando pues por alguna forma o alguna estrategia, ¿no? Entonces eso también da mucho a pensar y perjudica, y eso también está haciendo de que se especule bastante en cuanto a precios. Recordarán de la población que hace un par de semanas teníamos productos que tenían un valor no más razonable. Hoy, a consecuencia de la falta de combustible, se están elevando en cuanto a precios. Los fletes estamos tratando de incrementar porque es una odisea el cargar combustible y bastante complicado. Entonces, el gobierno es el responsable de poner en pánico, de poner en zozobra a la población. De momento vamos a seguramente reunirnos como federaciones y vamos a analizar algún reclamo que hacerle al gobierno, porque si bien en este momento se está tomando mucho en cuenta lo que es el tema legal, seguramente también partiremos por ese lado, porque no puede el gobierno perjudicarnos así como así, dejarlo en este calvario a toda la población. El gobierno no cumple con sus compromisos, creo que está generando más inconvenientes en la población, está generando más incertidumbre, y eso no está nada bien.
14: Para la Hora del País, Fides Cochabamba.
13: Gracias, Johnny. Cambiamos de información, nos vamos de Cochabamba a Sucre, a la capital del estado. Tribunal Supremo de Justicia rechaza que magistratura busque designación de jueces mediante convocatorias externas. Edwin Urizar, te escuchamos.
16: Muchas gracias, Javier. Buenas tardes a todo el país. En la ciudad de Sucre, sede del Poder Judicial de nuestro país, se ha generado una controversia entre el Consejo de la Magistratura y el Tribunal Supremo de Justicia, toda vez de que la decana de esta institución ha cuestionado una convocatoria externa que habría emanado el Consejo de la Magistratura para la designación de jueces en algunas acefalías departamentales. La tuición formativa la tiene la Escuela de Jueces del Estado y las promociones que emergen de esta, por lo que no puede existir convocatorias externas para designación de jueces, manifestaba la decana del Tribunal Supremo de Justicia, Rosemary Ruiz. Escuchemos su palabra.
17: El Tribunal Supremo de Justicia siempre va a fortalecer a la Escuela de Jueces, por cuanto muchas personas, muchos profesionales abogados, tienen que dejar sus funciones para venir a la Escuela de Jueces a formarse. Y no puede ser posible de que convocatorias externas vengan a querer llenar esos espacios. En ese sentido, se está enviando una nota al Consejo de la Magistratura haciéndoles conocer de que la convocatoria que están realizando externa sería casi simultánea a la promoción que va a salir de jueces. Entonces, no tendría sentido.
16: Por su parte, el presidente del Consejo de la Magistratura, Carlos Spencer Arancibia, ha salido a manifestar que no existe tal convocatoria externa y que se va a respetar la designación de jueces que emergieron de la Escuela de Jueces del Estado y que por meritocracia pugnarán a uno de estos cargos acéfalos. Escuchemos las palabras y aclaración de Carlos Spencer Arancibia, presidente del Consejo de la Magistratura.
18: Para los departamentos donde ya no hay lista de la Escuela de Jueces. Si bien es cierto, tenemos contratos diferentes de la Escuela de Jueces, en la cual en una sala plena del Consejo de la Magistratura, mi persona ha determinado de que se pueda designar en los departamentos donde existen, donde hay acefalía, a lo de la Escuela de Jueces, de los contratos diferentes. Pero ha habido una disidencia en la sala plena en la cual mi persona ha apoyado a la Escuela de Jueces para que sean designados de estos contratos diferentes en los departamentos que existen en la acefalía, que son el departamento de Cochabamba, La Paz, Tarija y El Beni. Y los otros dos consejeros lastimosamente han determinado que se convoque convocatorias externas para profesionales de afuera del Colegio de Abogados y de las personas que quieran participar en las convocatorias, con la finalidad de determinar de que manifiestan de que las convocatorias pueden ser a través externa y a través de la Escuela de Jueces.
16: Para la Hora del País, Loyola pide Sucre.
13: Gracias, Edwin, por la información. Hacemos la última pausa, estamos a 18 horas con 53 minutos, ya volvemos.
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10: Señoras y señores, a continuación presentamos este espacio, lo dijo en Fides. Se trata del señor Víctor Hugo Blacut, vicepresidente nacional de operaciones de...
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12: Horas 57 minutos.
13: Estamos ahora teniendo que acelerar la fluidez en el sistema de abastecimiento, que ese es el problema con el que estamos tropezando ahora, pero lo estamos solucionando de una manera progresiva y responsable, sin dañar la calidad ni poner en tela de juicio la calidad de los carburantes que se están comercializando. Correcto, yo estimo que hasta fin de mes vamos a poder solucionar absolutamente todos los problemas, pero va a ser de una manera progresiva y los resultados se van a ir viendo día a día.
3: Lo dijo en Fides.
10: Estamos en la parte final, revisamos más información. Gremiales destacan medidas económicas a 8 meses del gobierno de Paz, pero exigen cambios de algunos funcionarios. Fides Oruro.
14: 8 meses de gestión del presidente Rodrigo Paz, gremiales destacan algunas medidas económicas, pero también cuestionan la permanencia de exfuncionarios en diferentes reparticiones estatales que estarían perjudicando la gestión del actual gobierno. César González, ejecutivo de la Confederación Nacional de Gremiales, a 8 meses del gobierno actual, destacó algunas medidas como la reducción de aranceles de importación, el alivio tributario, el nuevo tipo de cambio del dólar, entre otras medidas.
15: Importante es reconocer los paliativos que se han desarrollado, un alivio tributario el cual ha sido perseguido por nuestro sector durante más de 12 años, lo cual hemos recibido con los brazos abiertos y con un aplauso a esa medida que no es un perdonazo, se llama justicia social a la gran mayoría del país que apuesta por el emprendimiento, por la inversión, y la cual siempre es castigada y es algo que debe cambiar. Por otra parte, también se han sacado algo inédito. Nunca habían bajado el tema de los aranceles los últimos 20 años de gobierno. Ha habido un arancel cero en algunos productos, lo cual ha sido favorable para todo el país. Hay que valorar esos temas. Por otra parte, el dólar flexible que han sacado, por más que habían argumentos de que iba a causar una elevación de precios y demás, ya la población la está digiriendo, y es mejor una verdad cruda a seguir siendo mentidos y no poder invertir, garantizar tu inversión y demás.
14: Por otro lado, González cuestionó de que existan problemas aún con el tema de los combustibles y reprochó que exfuncionarios permanezcan en varios puestos con serias observaciones.
15: Es muy importante cambiar a esa gente para darle soluciones responsables y claras a todo el país. Gasolina, diésel, es energía, con energías que se recorre y se llega a los 340 municipios del país. Eso sigue mal y hay que decirlo puntual. El señor presidente tiene que cambiar ese gabinete, tiene que contratar, tiene que rodearse de gente que se acerque a la gente, que llegue al metro cuadrado, que conozca la realidad económica y social de todos los bolivianos en los 340 municipios.
14: Para la Hora del País, Fides Oruro.
10: A propósito del gobierno, Alianza Unidad da fe a renuncia de la ministra de Cultura por temas de salud, pero reconoce roces entre Doria Medina y varios ministros. Apolinar Paco, Fides La Paz.
0: Gracias, Javier. Y la Alianza Unidad da fe a los motivos de la renuncia de la ministra de Culturas y Turismo, Cintia Yáñez, quien en su carta manifiesta temas de salud que lo obligan a dejar el cargo. El diputado de esta alianza, Alejandro Rey, manifestó que desconoce otro tipo de motivos para la dimisión de la ministra Yáñez, designada en el cargo producto de la alianza entre Doria Medina y el presidente Paz Pereira. Sin embargo, reveló que existen impases entre Doria Medina y varios ministros de Estado.
12: Personalmente yo me enteré justamente por los medios de comunicación. Entiendo yo que la ministra es una persona muy responsable con su cargo y que si ella tiene algún...

0: En esta Navidad volvemos a contemplar el misterio de Dios que se hace cercano. El Evangelio nos recuerda, la palabra se hizo carne y habitó entre nosotros. En la pequeñez de un pesebre, Dios se acerca silenciosamente a nuestra vida universitaria, a nuestras familias, a nuestras luchas cotidianas. En la encarnación, Dios dignificó plenamente la condición humana. Hoy celebramos esa dignidad que Él reafirma al hacerse pequeño y vulnerable por amor a nosotros.
1: Los pastores fueron los primeros en escuchar el anuncio de la alegría. Hombres sencillos, inmersos en su trabajo cotidiano, pero con el corazón dispuesto. Dios actúa así. Viene en lo ordinario, sin estridencias, en la vida real de nuestras familias y de nuestro quehacer universitario. En cada gesto de servicio, en cada jornada de estudio, en cada tarea administrativa, Dios viene y se anuncia. Que esta Navidad nos encuentre disponibles para acogerlo en lo simple, en lo cotidiano, en lo que pareciera insignificante, pero que transforma, transforma el corazón.
2: Vivimos tiempos desafiantes como país y como humanidad. Si no permitimos que Dios toque nuestras heridas y desarme nuestros miedos, no podremos construir la fraternidad que anhelamos. Como los Reyes Magos, sigamos la luz que nos conduce a Belén. Que también nosotros encontremos en la humildad del niño la sabiduría que necesitamos para trabajar juntos por un futuro de esperanza.
3: María y José, en su sencillez, acogieron el acontecimiento más grande de la historia en un lugar pequeño y precario. Allí, donde parecía que nada extraordinario podía suceder, Dios obró maravillas. Así también en nuestra comunidad universitaria, en medio del ordinario, Dios quiere seguir sembrando unidad, amistad y humildad y renovación. Pidamos la gracia de esta Navidad para que la luz de Cristo ilumine cada paso que damos como comunidad y que Él nos conceda unidad, fraternidad y esperanza en el camino que emprendemos hacia el próximo año.
0: A toda nuestra querida familia universitaria, docentes, administrativos, estudiantes, graduados y aliados externos, deseamos que el nacimiento de Jesús renueve su alegría, fortalezca su fe y avive su esperanza. Que el Señor bendiga a cada familia, conceda paz a Bolivia y nos permita trabajar unidos para un 2026 lleno de frutos, de servicio y crecimiento. Feliz Navidad y bendecido Año Nuevo.
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Es que no voy a poder, no voy a poder hacer los shows, no voy a poder subirme a un escenario. Sí, va a haber que proponer los shows. Gracias.

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1: Diecinueve horas, 57 minutos.
2: No lo entiendo. Estoy bien hasta que me enamoro. Y cuando me enamoro...

0: Conferencia Episcopal Boliviana. Centésimo décimo séptima Asamblea de Obispos de Bolivia.
1: Peregrinos de esperanza. La esperanza no defrauda, Romanos 5:5. Los obispos de Bolivia, reunidos en Cochabamba en la centésima décima sexta asamblea, saludamos al pueblo que peregrina en Bolivia. Año jubilar y bicentenario de Bolivia. Este año la Iglesia Universal experimenta una renovación al celebrar los 2025 años del nacimiento de Jesucristo, como también la celebración del bicentenario de Bolivia. Celebramos estos acontecimientos con todos los fieles de la Iglesia en Bolivia, experimentando la alegría de renovar nuestra fe en la acción salvadora de Dios. Hemos aprovechado estos acontecimientos para fortalecer la vitalidad de la Iglesia y asumir un compromiso personal y comunitario en la transformación de la realidad conforme a los criterios del reino de Dios. Peregrinos de esperanza, no es quedarse conformes donde estamos, es saber encontrar una fuerza interior para superar las adversidades y mejorar nuestra condición de vida. Opción preferencial por los pobres. En comunión con la historia de la Iglesia y las motivaciones pastorales del Papa León XIV, reafirmamos nuestro compromiso eclesial de difundir y alentar todos los esfuerzos para que la acción social de la Iglesia por los pobres sea cada vez más visible y cotidiana, de manera que no es una acción superficial, ocasional y opcional, sino forma parte esencial de la identidad de la Iglesia. En este sentido, siguiendo el proceso de reflexión y actualización, hoy estamos llamados a hacer de este Evangelio Iglesia pobre para los pobres. Como afirma el Papa en la exhortación apostólica Dilexit 104, el cristiano no puede considerar a los pobres solo como un problema social. Estos son una cuestión familiar, son de los nuestros. Nuestra relación con ellos no puede reducir a una actividad o a una oficina de iglesia. Se nos pide dedicar tiempo a los pobres, presentarles amable atención, escucharlos con interés, acompañarlos en los momentos más difíciles y reconocer en los pobres el rostro de Cristo. Que María, nuestra Madre, interceda por nosotros. Los obispos de Bolivia, Cochabamba, 11 de noviembre del 2025.
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